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Don Coco Baloy, amor para mí. Familia Candela 7 con 12 minutos. Hola, hola, ¿qué tal? Un placer saludarlos una vez nuevamente con ustedes por acá. Me complace darle la bienvenida a este, a esta noche, a este miércoles de salsa y plancha que estamos disfrutando hasta las 10 de la noche con esta programación súper, súper especial. De los solo éxitos, me dio como frío, hijo de madre, está dando como frío. Ay, María, uff, qué frío, tan bueno. Vea como de allí que entra como un frito, por acá lo más de rico, un abrazo. Bueno, va a estar esperando el reporte de sintonía 316-470-4083.

van a reportar sintonía. A ver quiénes nos acompañamos en esta noche. En sintonía con la mejor, dice por acá Don Luis Aimer Marín. Hasta las 7 de la mañana, si Dios lo permite. Ah, bueno, papá, y lo vamos a estar acompañando con la buena programación de Solo Éxitos. También, como todas las noches, está María Noelia, que no nos abandona. Ella siempre conectadita a los 95.1. La familia Solo Éxito, la familia Candela, Candela, Candela, en este miércoles. Dice por acá José Luis Perales, ¿qué pasará mañana? No sabemos qué pasará mañana.

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2: 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Presenta la hora en Candela, ya llegamos a las 7 de la noche con 31 minutos.
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2: Avanzamos con esta noche maravillosa, noche de solo éxitos, baladitas, baladitas que ustedes escuchan, que ustedes disfrutan y que después de las 8 de la noche nos ayudan a programar. Después de las 8 de la noche, ahí lo vamos a estar escuchando para que nos ayuden a programar un éxito de la salsa, un éxito de la plancha.
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2: Llega Chiquitete con esta canción que titula Esta Cobardía. 7:32 en Candela, Candela, Candela, más éxito de salsa y plancha.

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Milo Ruiz con Nadie Igual Que Tu Familia Candela, los éxitos de la salsa, los éxitos de la plancha aquí a través de los 95.1. Ya llegando a las 8 de la noche con 8 minutos, 8:08. Ustedes nos ayudan a programar, recuerden, estas dos horitas nos ayudan a programar con una salsita y una planchita, una salsita, una planchita. Y vamos a estarles acompañando, familia, ayúdenos pues a programar lo mejor de los éxitos, lo mejor de la música. Salsa y plancha, miércoles, nos encontramos todos los miércoles, durante todo el día, hasta las 10 de la noche, entre la salsa y la plancha. Por acá está quien, quien saludamos por acá, al amigo Francisco, del sector de la Federación, en la subestación La Floresta, ahí está el muchacho. Luz Marina Marín también dice, te acompaño hasta las 10, buen turno 10, Dios te bendiga, Dieguito, muchas gracias, doña Luz Marina.

0: Nos piden alguito, la mona dice que se va a escuchar, se quiere escuchar alguito, la mona dice así.
1: Hola familia Candela, hoy te ve de sonar mente loca y la gata bajo la lluvia. Yo también hago parte de la familia Candela.
0: Listo, ahí sigue la planchita. Sigue la planchita de la gata bajo la lluvia y tiene esa mente loca. También de don Johnny Ray. Johnny Ray, a continuación entonces viene este domicilio. María Noelia, ¿qué se le apetece esta noche?
2: Buenas noches, don Diego. Qué alegría escucharlo. Muchas Como gracias. Siempre, me alegra escucharlo día a día.
0: Muchas gracias, María Noelia.
2: Don Diego, quiero pedirle una canción.
0: ¿Una?
2: De Roberto Carlos, ¿cuál? La última carta. Que tenga una feliz noche, que pase bien y que tenga un lindo amanecer. Mañana, si Dios quiere, nos volveremos a escuchar. Chao.
0: Chao, que esté bien, que pase una buena noche. La última carta de Marcos Roberto, no de Roberto, Marcos Roberto, sí. Marcos Roberto con la última carta. Listo, doña María Noelia. Glorita también está con nosotros.
3: Hola, buenas noches.
0: Hola.
3: Diego, para dos canciones, porfa.
0: ¿Cuáles?
3: Llueve otra vez.
0: Sí.
3: Y bien. Una de Yango. La culpa fue del primer beso.
0: ¿Fue el primer beso? Uy, llueve.
3: Muchas otra vez. Gracias.
0: De Basil y el primer beso. Listo, vamos con estos domicilios. Vamos a entregar. Ese domicilio es a través de los 95.1. Por ahora llega bajo la gata bajo la lluvia. Y llueve otra vez, María. Y la mente loca y todos los éxitos a través de los 95.1, 811 en Candela.

Él es Marcos Roberto con esta canción, la última carta. Ya llegamos a las 8:22, 8:22 minutos, quienes están ahí esta hora laborando. Un abrazo para todos ustedes. El camaleón a esta hora está camelloso, el muchacho, para entregar los pedidos. Entregar todos los pedidos, hay que entregarlo hoy, mijo, hay que entregarlo. Saludos para el Yuyu, para el Junior, al compañero Junior. Feliz día, feliz día, feliz día hoy de hoy. Hoy le tocó el día a ellos. Un abrazo ahí para Yuyu. Dice por acá, buenas noches. Saludos para Nayibi, la mona sabrosa, como hay que la mona sabrosa, oiga pues. El saludo para Nayibi, también hacen parte de la familia Candela, la familia de los Solo Éxitos 95.1. Oiga, este éxito que lo hace un cartagüeño, la voz de don Henry Franco y letra don Otoniel Sánchez. Esta canción que titula Doble Cara, a las 8:23 en Candela.

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0: El periódico de ayer ahí para Albert de la Uvita, que nos ha solicitado este tema musical. Albert, que está desde la Uvita, un abrazo para él, que también hace parte de la familia Candela, disfrutando de los solo éxitos.
1: Candela, buenas noches. Reporte de sintonía de la Uvita, La Unión. Para solicitar ahí de Héctor Lavoe el periódico de ayer.
0: Listo, papá, ahí les sonó, mi hermano, el periódico de ayer. Avanzamos en esta noche romántica, noche de solo éxitos.
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0: Invitamos a Ricardo Montaner con esta canción que titula Tan Enamorados, en camino de David Pavón, y nos amamos. Más éxitos, solo éxitos de miércoles de salsa y plancha.

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1: 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Son las 9:30 de la noche.
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Ella es Miriam Hernández, un hombre secreto. ¿Quién tiene por ahí un hombre secreto? Ay, ay, ay. En esta noche algunos tienen por ahí ese amor secreto guardado oculto, ¿sí? Ya llegamos a las 9:34, 9:34. Está por acá Marcelita, la saludamos. Ella está desde Argentina, nos escucha a través de www.candelaestereo.com. ¿Quieres escucharse una salsita? Se titula Margie, ya te la vamos a programar. Charlie y Olga, por acá dice, reportando sintonía, Charlie y su esposa Olga también sintonizados. Sintonizados a esta hora de la noche. ¿Cuál cancioncita, Charlie y Olga? Dígame, a ver, pues, que ya vamos a ir cerrando música a domicilio y miércoles de salsa y plancha lo estamos cerrando ya. Dice por acá que quiere escuchar. Buscando tus besos, listo, hágale pues. Buscando tus besos, en otros brazos. De Rubí Pérez. Ah, pero es que. Ay, pero es que usted qué, apéndeme una salsa de una plancha. Hey, voy buscando tus besos. No, pero ahorita después de las 10 entonces. De Rubí Pérez, porque eso es más un merenguito. Está por acá, venga, pero ¿quién está escribiendo? Dice, buenas, por favor, se busca chalet, que se busca un chalet. O casa de campo para cuidar, si alguien tiene, oiga pues. Que se comunique al 321-540-9339. Que se busca chaleo casa para cuidar. 321-540-9339. Bueno, Charlie y Olga. Listo, mijo, ya la programo, pero más adelantico, hermano, porque eso sí es. ¿Te lo qué? ¿Te lo pidi? ¿Cómo hay que te lo pidi? No, mano, Charlie y Olga están escribiendo muy mal ahí en esta noche. Te lo pido por favor. Ah, ya, te lo pido por favor. Listo, vamos a buscar el te lo pido por favor y la vamos a programar. Margie. Llega con una salsita que se va rumbo a Argentina.

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1: 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Presenta la hora en Candela, son las 11:30 de la noche.
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0: 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En Candela, es la 1:30 de la mañana.
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1: 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En Candela son las 3:30 de la mañana.
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1: 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En Candela, son las 5:30 de la mañana.
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0: Eso es, señores. Una belleza, una belleza. Vamos con la que sigue.
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6:03, 6:03. Hola, hola, hola, familia Candela, ¿qué tal? Buenos días, buenos días, buenos días, buenos días, buenos días. Buenos días, amiguitos, ¿cómo amanecieron? ¿Cómo están todos? ¿Qué han hecho, pues? Un abrazo cordialísimo para toda la familia Candela, para todos los que nos sintonizan, para todos los que nos amplifican a esta hora de la mañana desde los diferentes municipios de este bello norte del departamento del Valle del Cauca, a todo el eje cafetero, a todos ustedes que están ahí conectaditos desde casita. ¿Dónde está la familia Candela? A ver, ¿dónde? Que nos reporte en sintonía. Los que se van levantando muy tempranito a escuchar No Me Diga Más, a enterarse qué ha pasado, qué ha sucedido en las últimas horas en nuestra región.

Bueno, por acá está la familia Candela, que nos deja por acá el saludito. Un abrazo para ustedes, para toda la familia de los 95.1. Por acá saludito para Pacheco, dice: buenos días, familia Candela. Ahí los muchachos en el ordeño. Ahí ordeñando desde la finca Jamaica. Saludos a todos los ordeñadores. Ahí jalando tetica el muchacho, ahí jalando tetica. Desde muy temprano ahí estaba Pacheco. Un abrazo, mi hermano, para ustedes. Ahí nos llevan sintonizados siempre ahí, en medio del trabajo. Un abrazo. Janecita, uy, está muy levantada desde muy temprano, Janet. Janet Tamayo se levantó desde muy temprano. A picar cebolla, a picar papa. Para que le quede bien el chiquita para esa morrosilla. Adrianita Restrepo, hola, muy buenos días, mis locutores preferidos. Que tengan un excelente y bendecido día. Que Dios los bendiga siempre, amén, que así sea. Adrianita Restrepo. Hola, Nata, ¿qué tal? Buenos días, muy buenos días, mi Dieguito, Duber y toda la familia Candela. Que tengan un feliz jueves lleno de muchas bendiciones. Igualmente para ti, Natalia Rivas. Robert Tulio Marlés, muy buenos días, buenos días, buenos días a la familia Candela. Buenos días, Robert Tulio de Santa Ana. Rosita, buenos días, mis locutores preferidos. ¿Cómo están? Espero que bien, gracias a Dios, que tengan un feliz día. Julita, Julia Sánchez, ¿cómo amaneció? John Jairo Torres, buenos días, Candela, buenos días a John Jairo Torres. Marianelsi nos dice por acá: hola muchachos, buenos días, espero que hayan amanecido muy bien, con la bendición de Dios, que este día sea lleno de muchas bendiciones. Un abrazo nos dice por acá María Nelsi, para ti también un abrazo grandísimo, grandototote, María Nelsi. Hace parte de la familia Candela. Don Wilson Salazar, buenos días, Diego Duber, bendiciones para todos, buenos días. A Luz Dari, que también nos dice: muy bendecido día tenga mi familia Candela, que tengan un hermoso día lleno de muchas bendiciones, que Dios los guarde por siempre. Dios te bendiga, Luz Dari, muchas gracias, igualmente para ti. Ñoñito, que está por allá desde Toro, desde La Unión, que por acá está saludando al alcalde, que saluda al Pedrito, que saluda a Jefferson, a todos ellos, a Ramón Peláez, que también ya está levantado 24-7, ya listo para irse para las piscinas. Hola, Daisy, ¿qué tal? Levante a Julio, levante, usted no ha levantado a Julio, levante a Julio, llame a los niños para que escuchen ahí también. No me diga más, Carmencita, muy buenos días, desde el barrio Guayacanes, ahí sabrá, ya sintonizada, Vivianita también, Carmencita Correa, un abrazo para ti, doña Carmen Correa, desde barrio Guayacanes, un abrazo fuerte para ustedes, que Diosito me los bendiga siempre, dice ella. Miguel, que también está desde el municipio de Toro, hola Miguel, buenos días. Doña Graciela, buenos días, ¿cómo amaneció doña Graciela? Muy buenos días, mi familia Candela, mi Dieguito, mi Duber. Bendiciones para todos. Vivianita nos dice: buenos días, familia Candela, reportando sintonía desde la ciudad de la... desde la ciudadela de Los Ángeles. Vivianita, muchas gracias ahí por estar también conectada siempre a los 95.1. Viviana. También por acá, doña Lucía. Muy buenos días, doña Lucía. Hola, buenos días, familia Candela. ¿Cómo amanecieron mis queridos locutores? Muy bien, doña Lucía. Hola, María. Hola, familia Candela, Dios me los bendiga a todos. Llegaron las voces que me alegran el día. Feliz y bendecido día, dice ella, se les quiere, Candela. Jairito, también saludamos a Jairito. La tía Nora Constanza dice: feliz y bendecido día, mi familia Candela. Un saludo a mis sobrinos, Diego Armando Tazamá Gómez Flores y Duber DJ Tavares Gómez Flores. A mi esposo, marido diamante. A mis hijos, mi hermano Andrés Felipe Flores. Un abrazo ahí para la tía Nora. Ya por acá los seguimos saludando a todos ustedes. La familia Candela, que a esta hora está sintonizada. Bueno, don Duber hoy está enfermito. El muchacho está ahí de la piernita y que no puede, que le está doliendo mucho su piernita. Ahí saludamos pues a nuestro compañero, don Duber de J. Tavares Manzano, que también está desde la casita. Duber de J. Tabarri Manzano. Un abrazo para él. Que está desde casita. Hoy no nos puede acompañar aquí a Marci. Lo atienden ahorita para en la clínica porque su pierna le está doliendo bastante. Para Duber, nuestro abrazo. Nuestro abrazo. Para Duber Tavares. Bueno, vamos a tenerle por acá un pequeño adelanto de las noticias que vamos a compartir hoy con la familia Candela cuando ya llegamos a las 6:10 minutos.
Dice que hay consternación en un municipio del Valle del Cauca por el asesinato de una pareja de esposos adultos mayores. Ya le vamos a decir más adelante dónde ha sucedido. Un adolescente que fue rescatado también sano y salvo, luego de que el mes pasado hubiese sido secuestrado en Popayán. Un joven de 18 años que estaba desaparecido en el centro del valle, lo hallaron pero sin vida. También a don Carlos lo encontraron pero sin vida también unos días después. Una mujer de 44 años de edad murió apuñalada durante un acto de intolerancia. Eso sucedió en el departamento de Risaralda. Un muerto y un herido dejó un ataque sicarial en el eje cafetero.

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1: El estado del tiempo, familia Candela, temperatura a esta hora en la ciudad de Cartago de 21 grados centígrados, 28, vamos a llegar a la máxima 28 grados, la probabilidad de precipitaciones, bueno, ahorita la mañana, así como un poco fresquita, la mañana va a ser un poco fresquita, y probablemente por ahí en algunos municipios del norte del valle, se pueden presentar lloviznas hasta en la ciudad de Cartago. Hacia las 9 de la mañana con un 25%, 3 de la tarde también con un 25%, ya va mermando en horas de la tarde-noche con un 30% de la probabilidad de precipitaciones en nuestra ciudad. Pereira a esta hora con 19 grados, la temperatura 26 será la máxima. La probabilidad de precipitaciones ahora en la mañana pues es muy poca, de un 11%, en la tarde de un 30% en la capital del departamento de Risaralda. Armenia a esta hora con 16 grados la temperatura, 22 será la máxima y la probabilidad de precipitaciones hacia las 3 de la tarde con un 23%, va a llegar hasta un 35% la probabilidad de precipitaciones en la capital del departamento de del Quindío, en Armenia Quindío. Sigo por acá con los saludos para la familia Candela que nos reporta sintonía. Luz Marina dice muy buenos días, familia Candela. Dieguito, ¿cómo está? Dios te bendiga. Un saludo para todos ustedes allá. A los conductores, saludo para los conductores de Transvillarrodas, a la 110, a la 200, a la 185. Saludo para Liderman, que también está por el sector de la estación. Doña Claudia nos dice hola, muy buenos días. Dios los bendiga, mis locutores, siempre desde acá, desde Manizales. Departamento de Caldas, doña Claudia, para usted un abrazo grandototote, para su familia también, su esposo, sus hijas, un abrazo ahí para doña Claudia, que también hace parte de la familia de los 95.1, la familia Candela. Amandita nos dice, buenos días, escuchándolos desde La Victoria, muchas bendiciones, doña Amanda, igualmente para usted. Miller, que está también ahí desde las partidas para el Chocó, desde la Y para el Chocó, hola, muy buenos días, familia Candela, un abrazo grande para todos. Marta Lucía Castrillón nos dice muy buenos días, mi emisora preferida. Muchas gracias, doña Marta Lucía, tan bonita. Sintonizada desde las 4:30 de la mañana, Marta Lucía ahí también. Ya activa con nosotros, ya activa con la familia Candela. También por acá Natalia Henao, que está desde Chile. Hola, familia Candela, feliz y bendecido día. Gracias por alegrar las mañanas. A la distancia, dice Natalia. Hay una preocupación por allá. Ayer supimos de que es un conjunto cerrado. Dice que Santa Fe, que están sin energía. Nos habían dicho de que había como un contador como para todo el condominio. Con lo que nos hablaron por ahí. Hay preocupación ahí con los habitantes de este condominio en la ciudad de Cartago. El Mirador de Santa Fe, a ver si nos ayudan con el tema de la energía, a ver si de pronto nos ponen en mejor contexto, qué es lo que ha pasado por allá en Santa Fe, qué es lo que ha sucedido, y de pronto las autoridades también, el tema de la energía, por allá por el sector de Santa Fe. A ver, más adelantico vamos a ver, averiguar a ver qué es lo que ha sucedido. El parcero de Caldas, ¿cómo amaneció Alexander? ¿Qué pues, mijo? Buenos días, ¿cómo amaneció?
2: ¿Ya no? Es que pues, parcero. ¿Qué mijo, más, parcero? ¿Qué? El abrazo mío, lo llevo en el llaverito de Candela.
1: Es bonito.
2: Estéreo, solo éxitos. Oiga, un chistecito, pues, ahí rapidito, pues.
1: Hágale, mándale eso,
2: es que hasta yo mismo me río.
1: Vale, pues.
2: Oiga, me hace un señor acá en plena galería en Anselma, ¿entiendes? Es que caliente la empanada, a la orden, caliente la empanada. Cuando hay, ay, cochero, una empanadita, por favor. Cuando hay, se la manda a la boca y yo mismo la muerde. Y que, oiga, señor, pero esa empanada está fría. Por eso le digo, señor, por eso le digo, caliente la empanada. Ya, Candela.
1: Ay, María, gracias, Alexander. Que le vaya muy bien, mi hermano, ahí en su trabajo, en su jornada laboral el día de hoy. Caliente la empanada, le estaba diciendo que caliente la empanada, si la iba a comprar. Sí, se la iba a comprar por allá. Bueno, ¿qué dice? Energía de Pereira detecta condiciones irregulares en el conjunto. Ah, bueno, ahorita vamos a hablar también entonces de esto. Por acá nos han compartido ya una

0: flyer que dice por aquí esto. Vamos a mirar aquí rápidamente antes de irnos con más saluditos que nos están hablando. Durante una visita técnica realizada el pasado 5 de octubre, el conjunto Mirador de Santa Fe en Cartago, Energía de Pereira identificó irregularidades en las conexiones eléctricas de los apartamentos que conforman este conjunto residencial, de acuerdo pues a un comunicado que emite la misma empresa. La inspección permitió establecer que de los 120 apartamentos, solo 42 contaban con el servicio de energía debidamente registrado ante Energía de Pereira. De los 78 restantes, 65 estaban conectados directamente a la red eléctrica y 13 contaban con medidores que no estaban registrados ante la empresa, configurándose así el delito de defraudación de fluidos, con el agravante de que el grupo Santa Fe Construcciones facturaba a los residentes ese consumo de energía. ¡Ay, ay, ay! ¿Qué ha pasado entonces? Ante esas situaciones, Energía de Pereira procedió a suspender el servicio en los apartamentos que no contaban con la matrícula ante la empresa, de acuerdo con las disposiciones del Reglamento Técnico de Instalaciones Eléctricas, RETIE, y del contrato para la prestación del servicio público domiciliario de energía eléctrica en condiciones uniformes. La revisión también permitió establecer que el consumo asociado a estas conexiones representan una energía dejada de facturar estimada en 48.000 kilovatios, equivalentes aproximadamente a 42 millones de pesos. Energía de Pereira hace un llamado a las constructoras, administradores de conjuntos residenciales y ciudadanía en general para que no realicen ni permitan conexiones al servicio de energía sin cumplir previamente con los requisitos establecidos por la regulación vigente y la norma técnica de la empresa. Igualmente invita a denunciar cualquier irregularidad a la línea 322-896-6935, garantizando absoluta reserva. El registro oportuno y la conexión adecuada de cada servicio permiten garantizar la seguridad de las instalaciones, la correcta medición del consumo y la prestación de servicios de servicio bajo las condiciones establecidas. Pues ayer nos dimos cuenta de esto, que se había quedado sin energía, que le habían suspendido el servicio de energía a este conjunto residencial. Bueno, ahorita vamos a escuchar declaraciones del gerente de esta entidad. Ya llegamos a las 6:20, familia Candela, 6:20. 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Vamos a conocer a ayer jugó Lotería del Valle, Manizales. 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Vamos a ver si le pegamos ahí al premio mayor.
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0: 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Lotería de Manizales, 97-97 fue el resultado de Lotería de Manizales. 97-97. Lotería del Valle, 64-16. 64-16. Lotería del Valle, 64-16. Cafeterito, el cafeterito de la noche, 56-52. Cafeterito noche, 56-52. Dorado Mañana, 49-01. El Dorado Mañana fue 49-01. Resultado de las loterías y sorteos diarios. Dorado de la noche, 49-01. Cafeterito noche, 56-52. La culona noche, 56-42. Vea que ahí repite el cafeterito con la culona. 56-42. La culona fue 56-42. El chontico de la noche, 42-30. Chontico noche, 42-30. Paisita de la noche, 41-49. 41-49, paisita noche. Dorado tarde, 80-33. 80-33, el dorado tarde, 80-33. La culona del día, 08-69. 08-69, la culona día. Paisita día, 75-87. 75-87, paisita día. Chontico del día, 15-74. 15-74, el chontico. Chontico del día, cafeterito día, 22-45. 22-45,

cafeterito día. Y el Dorado mañana 56-41. 56-41, dicen los resultados de las loterías. 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

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Pico y placa para el día de hoy, familia Candela. Vamos a tener el pico y placa en las diferentes ciudades donde aplica la restricción vehicular. Hoy es jueves. Pereira, horario desde las 8:00 a.m. hasta las 6:00 p.m. Placas terminadas en 6 y 7. En Pereira, placas terminadas en 6 y 7. Motos y vehículos de servicio particular. Pico y placa en Armenia, departamento del Quindío. Hoy jueves, placas terminadas en 1 y 2. 1 y 2, tanto para las motos como para los carritos, para los vehículos. Hoy en Armenia, pico y placa en Buenaventura y Cali. 5 y 6. Si ha preguntado usted para Cali, le toca hacer una vuelta, entonces lo deja parando un parqueadero, mijo, antes de que entre a Cali o a Buenaventura, y que no lo vaya a sorprender por ahí en las carreteras. Ya llegamos a las 6:26, familia Candela. 6:26, ya lo vamos a seguir saludando a todos ustedes, a toda la familia Candela, a todos los que están conectaditos desde casa, desde su sitio de trabajo. Entera. Más adelantico tendremos los titulares y el desarrollo de las noticias para que estemos bien informados en esta mañana de jueves. De pronto hoy le digan a usted: la noche más linda del mundo, la pase anoche. La noche más linda del mundo, don Alberto Santiago, llega a los 95.1 a las 6:26.

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4: 6:36, 6:36, familia Candela, avanzamos en No Me Diga Más. Y por acá seguimos saludándolos, por acá está la familia Candela. Miguelito dice, saludos a Don Duber y que se mejore de su pierna, que se le extraña. La voz gruesotota, oye María, la voz gruesotota ahí. Bueno, familia Candela, por acá, ¿qué pasó? Buen día, miren el video. Miren el video, que taxi en contravía, y eso dónde pasó, dónde sucedió. Ahorita vamos a ver el video, mano. Ahorita miramos el video, a ver eso, a ver dónde fue que pasó. A ver, José Albeiro, que nos envía por acá un videito con un taxi en contravía. ¿Qué pasó? ¿Qué hizo ese muchacho? Jesús, saludo para Jesús. Glorita Alzate dice, buenos días, no me diga más. Un feliz día para todos los de la mesa de trabajo. Bendiciones, dice Glorita Alzate. María Noelia también dice, Don Diego, Don Duber, muy buenos días. La bendición de Dios siempre esté con ustedes. Que Él está con nosotros, Dios los guarde, amén. Sebastián también nos comparte por aquí, a ver qué pasó, hombre. Sebastián dice por acá, Duber, Diego, buen día, para pedirle al señor alcalde de todo corazón, ya que tránsito no se pronuncia, ¿dónde dice la remarcación? Una señalización del barrio Melquisedec que une a San José, que si hace pues el favor ahí de listo, hágale pues, que ahí vamos a enviar igualmente este mensajito ahí, a que ya lo han solicitado varias veces, la señalización, la remarcación, como dice él, la señalización del barrio Melquisedec que une ahí con San José, ahí por el tema pues de la señalización vial. Muchas gracias a Sebastián Sánchez, que también hace parte de la familia Candela. Rubi por acá dice, buenos días, ¿cómo amanecieron, familia Candela? Que tengan un feliz día, yo también soy de la familia Candela. Elizabeth, buenos días, mi Dieguito, Duber, Candela, bendecido jueves para todos. Espero que se mejore tu compañero. Duber, un abrazo, paz y amor, dice por acá Elizabeth. Saludo para don Arbey Diosa. Ah, no, mijo, es que eso, hasta en las mejores familias se ve, papá. Hasta en las mejores familias se ve. Saludo ahí para don Luis Aimer Marín. Ya tiene fecha del fútbol de ese fin de semana. Excelente y bendecido día nos desea por acá Geraldine. Corriendo para el trabajo. María, ponga la alarma más temprano, Geraldine. Publicagada que va a llegar hoy tarde al trabajo. Jairito, ¿cómo amaneció usted? ¿Cómo amaneció Jairito?
5: Familia Candela, muy buenos días. Habla Jairo Tabor de acá de Tortés, reportando sintonía. Yo también hago parte de la familia Candela.
4: Muchas gracias, mi hermano. Vamos a conocer el tema del día para hoy jueves, familia Candela. Para este jueves, tema del día.
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4: ¡Candela! Don Duber nos dejó por acá algo y le vamos a preguntar a los oyentes de la familia Candela con respecto al tema del día. Ustedes van a opinar dejándonos notica de voz, mensaje de texto al 316-470-4083, familia Candela. Tema del día, ¿usted cree que existe el amor a primera vista? Oiga pues, ¿usted cree que se enamora así a primera vista? ¡Candela! Amor a primera vista. Ahí ustedes van a opinar. ¡Candela! Amor a primera vista. Si la vio pasar, si se enamoró. El amor a primera vista nos deja por acá donde ver algo así. El amor a primera vista como tal no existe, pero sí ocurre una poderosa atracción física y química inmediata que puede ser el inicio de un enamoramiento. Oiga pues, ¿qué dice la ciencia?

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1: ¿Qué dice la ciencia, familia Candela? La chispa cerebral. Al ver a alguien que nos impacta, el cerebro libera de golpe la dopamina. Ahí de golpe libera la dopamina, la adrenalina y la oxitocina. Esto, pues, acelera el pulso y genera una algo que se llama euforia. Pero es biología, familia Candela. No es amor maduro, según la ciencia. Atracción versus amor. Según estudios científicos y de psicología, que se puso a indagar Don Duber, como los de la Universidad de Zurich, pues no se puede amar a alguien que no se conoce. Lo que se confunde con amor es una mezcla de deseo intenso, atracción física y el efecto halo. Atribuir virtudes ideales a un desconocido por su apariencia. Construcción del tiempo. El verdadero amor requiere convivencia, conocer los defectos del otro y apego emocional sostenido. Así que aquí les dejamos el tema del día hoy. La familia Candela va a participar. ¿Ustedes creen que existe el amor a primera vista? Esa miradita que se hace usted por ahí. Uy, yo me enamoré a primera vista. Yo desde que la vi a usted, mi amor. O yo desde que lo vi a usted, papacito, vean. Me enamoré a primera vista. 316-470-4083. 316-470-4083. Van a participar con el tema del día. ¿Usted cree que existe el amor a primera vista, familia Candela? Eso le preguntamos. Ya llegamos a las 6:42, 6:42.
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1: Bueno, para quienes nos preguntan por Don Duber, ¿qué pasó? Que apenas está llegando a la sintonía. Don Duber, pues hoy amaneció un poquitico enfermito, tiene un dolorcito de una pierna, va a acudir al médico, ya ha ido a varias citas, pero se le intensificó el dolor, entonces por eso hoy no nos acompaña desde cabina. Y pues, don Arbein, ¿no? No es que no haya podido hacer el programa desde la casa, solo que ya está por allá en la parte médica, así que se fue a tempranito a ver si lo atienden. Si se fue desde muy tempranito, por eso nos dejó todo el material listo para acá, don Arbein. A don Duber de J. Tavares, que se recupere pronto, ya debe estar por allá cogiendo la ficha para que lo atiendan, don Arbein. Bueno, por acá saludamos a los oyentes de la familia Candela que van llegando a la sintonía. Antes está la frase del día que nos deja por acá preparada don Duber. Si sé una buena persona, pero no pierdas el tiempo tratando de demostrarlo. Sea usted una buena persona, pero no pierdas ese tiempo, no pierdas el tiempo tratando de demostrárselo a otros que usted es buena persona. Para su interior, haga las cosas bien, ayude a los que usted pueda ayudar, pero no se desgaste usted tratando de mostrarle a otros que usted es buena persona. Hágalo para usted mismo, para que usted tenga esa tranquilidad. Es la frase que nos deja don Duber por acá. Sé una buena persona, pero no pierdas el tiempo tratando de demostrarlo. 6:44, 6:44. Ustedes empiezan a participar con el tema del día. La familia Candela. ¿Qué dice Francis? Buenos días.
3: Buenos días, mi familia Candela.
1: ¿Usted cómo amaneció?
3: Yo sí creo, porque yo vine por aquí hasta esta finca donde yo estoy y yo no conocía a este señor, no lo había llegado a ver y con él me quedé. A los 15 días de estar por aquí, me quedé con él. O sea, aquí, para mí sí.
1: Para usted sí existe el amor a primera vista. Para ella le pasó, mire, y tiene testimonio, que ella llegó a una finca, vio a los 15 días, vea, se enamoró de esa personita, y ahí está con él. Qué bonito, por acá más oyentes, de la familia Candela. Alexander, antes no, yo ya lo hacía trabajando, mijo, yo ya lo hacía trabajando.
4: Es que pues no, parcero, el amor a primera vista no existe, porque yo pasé una vez, luego volví a pasar tres veces, no, nada. Amor a primera vista, no sé, qué pasar varias veces para que lo vayan viendo a uno bien sazonadito, bien bacaneado. Sí.
1: ¿El amor a primera vista existe, Felipe? Buenos días.
0: Buenos días, familia Candela, reportando sintonía. Aquí subiendo con el primer viaje a Pereira. Que Dios los bendiga a todo el mundo, especialmente al gremio Volquetero.
1: Listo, papá, muchas gracias. Jorge Eliezer, hola, ¿qué tal? Buenos días.
5: Candela, muy buenos días, que tengan un feliz día. El amor a primera vista sí existe. De hecho, yo llevo 50 años con mi esposo y nos conocimos y nos casamos y ya llevo 50 años con él. Que el Señor me los bendiga y que pasen un lindo día. Yo también hago parte de la familia Candela, Candela, Candela.
1: Muchas gracias. Ella dice que lleva con su esposito. Claudia dice, el amor de primera vista sí existe. Yo me enamoré de mi esposo desde el instante y ya llevamos desde el primer instante. Ya llevamos 2 años. Yo hago parte de la familia Candela. Gracias, Claudita, que está desde Manizales.
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1: Carmencita dice, mi familia Candela, el amor a primera vista sí existe. Yo tenía 14 años y vi al que ahora es mi esposo y de una nos enamoramos y ya tenemos 44 años de casados. Qué bonito, ese es el tema que hoy queremos compartir con la familia Candela. El amor a primera vista existe.
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1: 6:47.
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1: Ese sonido nos indica que vienen los titulares que vamos a compartir con todos ustedes, familia Candela, las noticias, los hechos que han acontecido en las últimas 24 horas en nuestra región, en nuestra ciudad y a nivel nacional. 6:48, 6:48.
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1: Hay consternación en un municipio del Valle del Cauca por el asesinato de una pareja de esposos adultos mayores. Un adolescente fue rescatado sano y salvo luego de que el mes pasado hubiese sido secuestrado en Popayán, departamento del Cauca. Un joven de 18 años, quien estaba desaparecido en el centro del valle, fue hallado pero sin vida.
2: ¡No!
1: A don Carlos también lo encontraron, pero sin vida, 2 días después. Una mujer de 44 años de edad murió apuñalada durante acto de intolerancia. Eso sucedió en el departamento de Risaralda. Un adulto mayor ultimado con arma corto punzante. Sucedió en Santa Rosa de Cabal.
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1: Un muerto y un herido dejó un ataque sicarial registrado en las últimas horas en el eje cafetero. En Cartago realizan operativos de control de habitantes en condición de calle. Emergencia causó el desplome de una vivienda en el municipio de Dos Quebradas, departamento de Risaralda.
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1: Un vallecaucano conductor de tractocamión fue reportado como desaparecido en la ciudad de Pereira. En Finlandia, departamento del Quindío, cayó un sujeto que se aprovechó del dolor de una familia que perdió a su perrito para extorsionar a la familia, para extorsionarlos. Una adulta mayor murió en Manizales luego de ser golpeada con un balón de fútbol. Hay consternación en el municipio del Valle por el asesinato de una pareja de esposos adultos mayores. Ya les vamos a contar, familia Candela. En materia de deportes, hoy 2 partidos, 2 compromisos de la ficha del fútbol profesional colombiano. Atlético Nacional, partido aplazado que tiene por ahí. El Atlético Nacional estará jugando frente al Deportes Tolima hoy a partir de las 6:45 de la tarde. Esto por la jornada 9 del torneo profesional de nuestro país. Volverá a jugar el Atlético Nacional en el clásico, pero por Copa Colombia será el próximo miércoles 14 y el sábado sábado 17 de octubre se estará colocando al día en la fecha 1, compromiso plazado que tienen por ahí con el Boyacá Chicó. Ya tenemos fecha del torneo de fútbol que se desarrolla en el Estadio Municipal de Santa Ana, fecha de este fin de semana, y también en el sector de San Jerónimo. Otro de los compromisos que se estará llevando a cabo el día de hoy es el del cuadro de los Millonarios, que estará jugando también el día de hoy, compromisos que son pactados por la Liga de Fútbol Profesional Colombiano. Ya han identificado a la persona que agredió a Daniel Torres en el partido entre Medellín y Santa Fe. Ya por ahí lo tienen en video y ya lo dieron a conocer a las autoridades para ver las medidas que se van a tomar, las decisiones que se van a tomar con este hincha que lanzó un objeto y pues agredió al jugador de Santa Fe. Jason López logra récord mundial desde México en los clasificatorios a los Juegos Panamericanos del 2027 en el levantamiento de pesas.

0: Ya llegamos a las 6:52 de la mañana. 6:52. Bienvenidos a No Me Diga Más. La familia Candela que participa hoy en nuestro espacio de noticias, de entretenimiento, con la frase del día. Bueno, con la frase del día ya la dimos a conocer. Con el tema del día, más bien. Con el tema del día. Estelita, te escuchamos. Hola, Estelita, buenos días.
1: Candela, muy buenos días.
0: Hola.
1: Dieguito, mi tarrao, hermoso. Hola, tarrao, ¿cómo estás? Duerde Jota, que te mejores.
0: Eso sí, que se me
1: para vale. Opinar sobre el tema del día, amor a primera vista, sí hay.
0: ¿Sí?
1: Uno mira a una persona y hay química y todo, y ahí empieza todo, todo. Por favor, para felicitar a mi sobrino Juan Pablo Ramírez Bedoya en Villavicencio, de parte de su tía Estela y su tío Totó. Que los cumpla muy feliz. Yo también hago parte de la familia Candela. Solo éxito. Gracias, no me digas más.
0: No me diga más. A las 8:30 le cantamos el Happy Birthday y nos vuelve a enviar el mensajito, por favor, Estelita. ¿Qué dice John Jairo? Hola, John Jairo, ¿qué tal? Buenos días.
2: Don Diego, que Dios me lo bendiga, y Andúe, que Dios me lo bendiga, que se cuide mucho esa piernita, que coloque agüita fría y agüita caliente para que le quite los dolores. Don Diego, ¿cómo amaneció?
0: Bien, papá, sí. Muchas gracias.
2: Amor a primera vista sí existe.
0: Sí existe, ¿por qué?
2: Yo tuve más de muchas mujeres, pero me llegó la que tengo ahorita, 29 años. El primer día que la vi, me enamoré de ella. Estaba en chores.
0: Uy, me enamoré de las
2: bien
0: piernas.
2: Bien bonita. Eso sí existe.
0: Sí existe.
2: Llegó para el trabajo. Mira, Candela. Lorenita llama a ella.
0: Lorenita. John Jairo enamoró de que estaba en chores. Le miró fue las piernas. Se le miró fue la pierna a Lorenita. Ajá. ¿Qué dice Ana María? Muy buenos días, Ana María.
3: Muy buenos días, familia Candela. Que tengan un buen día. Saludito para todas. Los escucho desde Santuario Risaralda.
0: Desde Santuario Risaralda. Arriba ese ánimo, pues, Ana María. Arriba ese ánimo. Tomémonos un tinto. ¿Qué dice Orlandito?
4: Buenos días, familia Candela. Con Orlando García de Selva Nuevo. La facción en el tema del día. El amor a primera vista no existe. Existe atracción.
0: Atracción, dice él.
4: Atracción. Una atracción. Yo también hago parte de la familia Candela para saludar a Janiel, a Janiel Diosa y a la familia García Hernández en el Amalote. Que tengan un feliz día.
0: Listo, papá, muchas gracias. Dice Ñoñito, buenos días.
5: No, eso es mentira, amor a primera vista no hay, eso es mentira. No. Yo hago parte de la familia Candela. Según Candela, Ñoñito. No me diga más.
0: Según Ñoñito, no existe el amor a primera vista. Rosita, ¿tú qué dices?
6: Buen día, familia Candela, para participar en el tema del día.
0: Señora.
6: ¿Amor a primera vista? Sí.
0: Oiga, que
6: yo
0: sí.
6: Yo creo que sí. Creo, o sea, no lo viví yo, pero sí he visto personas que dicen que... sé de personas que se han enamorado a primera vista. Creo que sí. Que tengan bonito día.
0: Igualmente para usted, doña Rosita. Gracias por hacer parte de la familia 95.1, la familia Candela, ya llegando a las 6:55.
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0: Vamos al desarrollo de las noticias, familia Candela, porque no hay capturas por el crimen de los abuelos. Hay consternación en un municipio del Valle del Cauca por el asesinato de una pareja de esposos adultos mayores. La Policía Metropolitana de Cali confirmó que don Luis Alfredo Aponte y Lucy Hurtado de Aponte fueron desaparecidos el martes y al día siguiente, el 7 de octubre, fueron hallados muertos de varios balazos en el corregimiento de Guachinté, jurisdicción de Jamundí. Pues así la policía lo ha reportado, pero pues no ha reportado igualmente que se hayan presentado capturas. Vamos a escuchar por acá al comandante de la policía, quien da detalles de este caso que se presentó en jurisdicción del municipio de Jamundí, en el Valle del Cauca.
8: La Policía Nacional se permite informar sobre los hechos lamentables ocurridos en la zona rural del municipio de Jamundí. El 6 de octubre fuimos informados sobre la desaparición de dos adultos mayores identificados como Luis Alfredo Aponte y Lucy Hurtado de Aponte en el corregimiento.

0: de Aguachinte. Tras conocer este caso, se desplegaron todas las acciones de búsqueda en el sector. En horas de la madrugada de hoy 7 de octubre, en una zona boscosa, fueron hallados los cuerpos sin vida de ambos ciudadanos. De acuerdo con las verificaciones y la inspección técnica preliminar en el lugar de los hechos, las víctimas presentaban heridas por armas de fuego. Un equipo especializado de la Policía Nacional, Investigación Criminal e Inteligencia Policial se encuentra dando labores para esclarecer las circunstancias, modo y lugar que marcaron este hecho, así como identificar y capturar a los presuntos responsables. La Policía Nacional rechaza de manera categórica este hecho de violencia y hace un llamado urgente a la comunidad para que a través de la línea de emergencia 123 o la línea contra el crimen 321-394-5156 aporten cualquier información que permita cualquier esclarecimiento de este caso. Se garantiza absoluta reserva. Dios y patria.
1: Llegamos a las 6:58 minutos, lamentable este caso y ojalá pues den con los autores criminales de este hecho que ha sucedido en el departamento del Valle del Cauca, concretamente en zona rural de Jamundí, que tiene concernada a la comunidad. 6:58 minutos, otro vendaval sacudió al departamento del Valle del Cauca, causando daños materiales y pánico. Uno de los sectores golpeados fue en la ciudadela Guabinas. Esto sucedió en el municipio de Yumbo. Videos virales en las redes sociales dan cuenta de los estragos causados por las ráfagas de viento. Sencar también resultó afectado por el vendaval de este miércoles en el municipio de Yumbo. Las ráfagas de viento fueron impresionantes en la Central de Servicios Integrados de Carga, S.A. Sencar, complejo logístico comercial y de transporte de carga ubicado en el municipio de Yumbo, muy cerca a la ciudad de Cali y del Aeropuerto Internacional Alfonso Bonilla Aragón. Este golpe de la naturaleza también impactó al municipio de Sevilla, al norte del departamento del Valle del Cauca. El vendaval del miércoles, acompañado de granizo, provocó que varias viviendas se quedaran sin sus techos. El servicio de energía también fue afectado, así se ha informado por parte de las autoridades de los diferentes municipios del departamento del Valle del Cauca. Y hemos visto a través de las redes sociales los videos que se han hecho virales en cuanto a cómo ayer, en horas de la tarde, ayer miércoles, pues se presentó un vendaval, un fuerte vendaval, fuerte lluvia acompañada con vientos en el municipio de Sevilla, igualmente pues lo que sucedió en el municipio de Yumbo. Y es que después de un largo tiempo de verano, pues vienen las lluvias, pero vienen acompañadas también de fuertes ráfagas de viento. 7:00 a.m. en punto, familia Candela. Avanzamos con las noticias. Un adolescente fue rescatado sano y salvo luego de que el mes pasado hubiese sido secuestrado en Popayán. La noticia dice que se confirma que por parte del brigadier general Carlos Germán Oviedo, comandante de la regional de la policía número 4, indicó que una operación conjunto permitió poner fin al cautiverio de un adolescente de tan solo 16 años de edad, quien permanecía secuestrado desde el pasado 18 de septiembre. Así lo ha confirmado entonces la policía del departamento del Valle del Cauca.
2: La Policía Nacional, a través del GAULA, Comando de Operaciones Especiales, Inteligencia y Apoyo de la Fuerza Aérea Colombiana, realizó la operación de rescate de un adolescente de 16 años de edad, sano y salvo, quien había sido secuestrado desde el pasado 18 de septiembre, hechos ocurridos en zona rural del municipio de Popayán, departamento del Cauca. Luego de 20 días de investigación, se pudo establecer que los delincuentes trasladaron al joven en una camioneta a zona rural del municipio del Tambo, donde se encontraba retenido detenido en contra de su voluntad y hasta donde llegaron nuestros grupos de operaciones especiales de la Policía Nacional. Los responsables de este hecho, al parecer, estarían relacionados con la estructura Jaime Martínez y quienes pretendían exigir a los familiares la suma de 15 mil millones de pesos a cambio de su liberación. Con este resultado, la Policía Nacional

0: reafirma su compromiso con la protección de la vida, la integridad y la libertad de todos los ciudadanos, empleando sus capacidades para enfrentar de manera contundente el secuestro y las estructuras criminales que afectan la seguridad en el territorio. Dios y patria.
1: Ya llegamos a las 7 de la mañana con 2 minutos, 7, 2 minutos, cerramos este primer bloque de noticias en No Me Diga Más. Y ustedes siguen participando a través del 316-470-4083, familia Candela. El amor a primera vista existe. Los oyentes de la familia Candela participan, dejando una notica de voz. Los escuchamos, familia Candela, si existe o no existe el amor a primera vista. ¿Qué dice Yanecita antes de la pausa?
2: Buenos días, aquí pues en la arenera motivada y dándole gracias a Dios. Aquí estamos haciendo la morcilla con mi esposo Raúl, aquí en la arenera. Que Dios los bendiga hoy siempre. Por el tema de hoy, claro, el amor a primera vista existe. Y si no, dígame a mí, vea, Raúl llegó acá a la arenera.
1: ¿Cómo llegó?
2: Zaragoza, llegó a la arenera y vea, y lo fleché, dije, este es. Y aquí todavía estamos. Ya nos casamos y ahí vamos con la ayuda del Señor. Aquí pues con Candela, solo es y todo.
1: Los testimonios de los oyentes de la familia Candela que dice Víctor. Buenos días, Víctor.
3: Buenos días, Candela. Desde mano, a mí pasó una vez hace años.
1: ¿Qué le pasó? Cuéntame.
3: Años.
1: ¿Qué?
3: Me presentó una amiga y a lo metico y listo. Nos juntamos con los dos días, nos volvimos a hablar y con los tres nos cuadramos, llevamos 4 años.
1: Pues
3: creo que sí. Amor a primera vista.
1: Se flechó.
3: Luego parte de la mía Candela.
1: Llegó Cupido y lo flechó. Llegó Cupido y lo flechó. Ay, papá. El amor a primera vista sí existe, dice Vivianita. A mí me pasó. Fue una traga que no he tenido y creo que no tendré. No estoy con la persona, pero es un amor que no olvidaré, dice Vivianita. Ah, Vivianita, ¿qué pasa, hombre? ¿Por qué no le ha dicho? No me diga que esa persona pues tiene el anillo, ya está comprometido. Pues la única manera, ¿no? O que esté muy lejos, en otro país, pero pues te puede viajar, Vivianita. Ustedes nos siguen dejando sus noticas de voz, sus mensajes de texto y participan del tema del día. Participan del tema del día. ¿Existe el amor a primera vista? El amor es bonito. Y si usted desde que lo vio dijo, este es. Imagínese, Raúl se vino desde Zaragoza para la arenera y ya lo dejaron. Ah, lo dejaron, él lleva un poco de años. No ha querido volver para Zaragoza. 7:05, familia Candela, 7:05. De pronto, el amor de su vida.

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1: De tanto usarlo se les perdió el amor. Llegamos a las 7 de la mañana con 14 minutos, 7:14, avanza el tiempo de este jueves, esta mañana. Así que ya se le va viendo ahí como la carita del sol, como que va abriendo un poquito, familia Candela. Vamos a llegar a los 28, 29 grados. Y los escuchamos. Ustedes participan con el tema del día. ¿Creen ustedes en el amor a primera vista? ¿Creen en el amor a primera vista? ¿Qué dice por acá la familia Candela?
2: Buenos días, familia Candela. Para participar en el tema del día, ¿crees en el amor a primera vista o vuelvo a pasar?
1: Oiga, pues. Hágale, mijo. Cuéntenos, a ver, ¿le tocó cuántas veces pasar por ahí? ¿Qué dice María? Se fue. María, buenos días, María.
3: Mi Candela, pero otro amor a primera vista es cuando uno...
1: Ah, pero espere un momentico, que ella primero había enviado ese mensajito. Es que estaba por acá ese primero.
3: Hola, mi familia Candela, Dios me los bendiga a todos para opinar sobre el tema. El amor a primera vista sí existe. En mi caso, en años atrás existió en su momento, pero pues ya ahora ya no sé si ahora ese amor a primera vista, como que es cieguito, qué pecado, está muy lejos, no me ve, no me encuentra. Porque hasta ahora no me ha llegado. Y me encanta mucho una canción, algo parecido a ese, esa cobardía. Es un tema muy bonito y que ve uno o que esa persona ve a alguien y como que se enamora día a día o escucha a esa persona, pero no lo ven a uno o no lo escucha. Bueno, mi familia Candela, Dios me los bendiga. Yo también soy familia Candela.

0: Oiga, sí, es una bonita canción. Que ella no se da ni cuenta cuando la mira. Pero usted tiene que darse a conocer también, darse a entender de que esa persona la está mirando. Usted está mirando a esa persona, más bien, María. Y las pues con eso. ¿Y qué dice? ¿Y el otro amor cuál es?
1: Mi candela, pero otro amor a primera vista es cuando uno ve por primera vez a sus hijos, cuando nacen, cuando los ve por primera vez. Ay, eso es un amor real, un amor bonito, ay, para toda la vida. Bueno, hasta que mi Diosito, tanto a ellos como a uno, lo tengan presente en bueno, esta tierra, ¿no?
0: Gracias.
1: Gracias, familia Candela.
0: Gracias por participar con el tema del día. Diego, para opinar del tema, para los que vivimos en el extranjero, no es amor a primera vista, sino amor a primera visa. Amor a primera visa, ay María. ¿Qué dice por acá Jorgito? Buenos días, Jorge, te saludamos.
2: Hola, muy buenos y bendecidos días, familia Candela.
0: ¿Qué más? Buenos días.
2: Dieguito, Don Duber, que se mejore, que recupere. Para opinar en el tema del día, Dieguito, amor a primera vista sí hay.
0: Sí hay.
2: Sí hay, porque...
0: ¿Por qué?

0: Yo me
1: ¿Qué le pasó?
0: enamoré de mi esposita bella,
1: ¿Hace
0: la
1: cuánto?
0: primera vista cuando la vi. Y 26 años después, todavía estoy enamorado, todavía siento el primer amor, como el cuento. Todavía siento el amor a primera vista con mi negra, 26 años después, y tres hermosas hijas. Yo también hago parte de la familia Candela, Dios los bendiga.
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1: Qué bonito que se va cultivando ese amor, van llegando los hijos. Y ese amor. Este muchacho creo que se enamora a primera vista. Cada pueblo que llega, ahí mismo queda flechado.
3: Hola, hola familia Candela, muy buenos días. Pelucita, ¿cómo así que le tengo que transmitir solo hoy, hermano?
1: Aquí vamos.
3: Pecado de Chucho, hermano, ¿cómo es que amaneció? Cogió. Y por ahí cogió Chucho entonces.
1: Por ahí cogió él.
3: Ah, yo
1: Sí,
3: espero que
1: señor.
3: nada bien. Pelusa, que Dios lo bendiga, que tenga un excelente
1: Pelusa.
3: turno, un
1: Están de
3: excelente
1: acuerdo,
3: día.
1: Lusa.
3: Saludos a mi señora madre que está en sintonía, Candela, la mejor, que Dios la bendiga. Y respecto al tema del día, hombre. No, eso es solo adrenalina y nivel de dopamina, no más. Su amor a primera vista ni a mil vistas. No, no, no, no. El que se enamora vive engañado. Saluditos de la eterna primavera. Yo también hago parte de la familia Candela y no me diga más.
1: Ah, mi madre. El que se enamora pierde entonces. De acuerdo a lo que dice ahí entonces, Peluz, que Pelusa. De acuerdo, Raco y Pelusa. El que se enamora pierde, dice el piquiñoso.

0: está por acá, ¿quién? Johncito, John.
1: Familia Candela, buenos días, con John Cardona reportando sintonía del barrio La Arenera. Familia Candela, para participar en la rifita de Ramón, muchas gracias, y para saludar a todos los de la mesa de trabajo y a mi esposa María Paula, que la amo con todo mi corazón. Dios me los bendiga, que tengan feliz día.
0: Eso, Johncito.
1: Parte la mejor, la familia Candela.
0: Pero hay que participar del tema del día también. Participe, opine. Miller, buenos días.
2: Buenos días, mi familia Candela. Que Dios los bendiga. Que buenos Dios días. Les dé un buen día con mucha salud.
0: Muchas gracias.
2: Yo creo que sí, el amor a primera vista sí existe.
0: ¿Por qué cuenta?
2: Porque yo lo viví.
0: ¿Usted lo vivió?
2: Yo lo viví con el que fue mi esposo por 12 años. Nosotros nos conocimos en una hacienda. Yo fui a una hacienda a hacer un reemplazo de trabajo y él estaba allí, él era maquinista.
0: Ah,
2: y él estaba allí. Y bueno, desde la primera
0: la montó en la momento
2: que nos miramos y todo, pues como se dice el cuento, nos flechamos. Y él terminó su turno de trabajo.
0: ¿Y qué? ¿Dónde fueron?
2: Empezamos a hablar y bueno, empezamos a comentar de los matrimonios y todo. Y ahí fuimos cogiendo el enlace.
0: Ya y no es matrimonio y tenga.
2: Poco a poco nos fuimos conociendo más y más y más. Y llegamos a compartir 12 años.
0: 12.
2: 12 años hasta el momento en que Dios se lo llevó, que él murió. Entonces, yo creo que sí existe el amor a primera vista, porque con él me quedé hasta que Dios permitió que estuviéramos juntos. Yo también hago parte de mi familia Candela.
0: Oiga, pues ella le dio el maquinista, dijo, ese maquinista está como querido. Quiero montarme en esa máquina. Le di una vueltica en la máquina y se quedó. 7:22 minutos, Miller, muchas gracias por participar con el tema del día. El amor a primera vista existe. Siguen participando los oyentes de la familia de los Solo Éxitos. Los 95.1, 7:22 minutos.
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0: Avanzamos con las informaciones, familia Candela. Y un joven de 18 años que se encontraba desaparecido, quien estaba desaparecido en el centro del departamento del Valle del Cauca, fue hallado pero sin vida. La familia de Emanuel Cardona Bedoya guardaba la esperanza de encontrarlo sano y salvo. Al joven de 18 años, a quien le perdieron rastro del pasado 3 de octubre, había salido de Andalucía en moto con el objetivo de llegar al municipio de Trujillo. Este miércoles 7 de octubre se conoció la mala noticia cuando encontraron su cadáver en un sector llamado Cerro Azul, jurisdicción del municipio de Trujillo. Ese es otro caso en proceso de investigación que registra la policía en el centro del departamento del Valle del Cauca. A don Carlos también lo encontraron, pero sin vida, 2 días después. Otra familia que recibió la mala noticia de que uno de los suyos murió días después de haber sido reportado como desaparecido. Se trata del caso de don Carlos Trujillo, un hombre de 63 años de edad, reportado como desaparecido desde el pasado lunes 5 de octubre. El cuerpo sin vida lo hallaron en el sector llamado Nariño, ubicado sobre la vía que comunica a Tuluá con el municipio de Río Frío también. El ciudadano había salido de su vivienda en la ciudad de Tuluá en bicicleta. Se desconocen los detalles de su deceso. Una mujer de 44 años de edad murió apuñalada durante acto de intolerancia registrado en el departamento de Risaralda. La víctima, la pereirana de 44 años de edad, doña Hilda Joana Bríñez, quien fue atacada con arma blanca durante un hecho de intolerancia. Herida de muerte tras lo ocurrido en el sector popular conocido como Los Puentes de la Novena, en la ciudad de Pereira, fue trasladada a un hospital donde lamentablemente falleció. Un adulto mayor fue ultimado con arma cortopunzante en Santa Rosa de Cabal. En un hecho de intolerancia le quitaron la vida a un hombre de 64 años mientras departía con varias personas. El caso de Miguel Antonio Zuluaga Jiménez ocurrió la madrugada del lunes en la carrera 16 con calle 13. Vamos a cerrar este bloque de noticias también con un hecho lamentable. Un muerto y un herido dejó ataque sicarial en el eje cafetero. El hecho fue reportado la madrugada del miércoles 7 de octubre. En el sector conocido como El Tambo, ubicado entre Dos Quebradas y Santa Rosa de Cabal, el hoyo occiso fue identificado como Brian Castaño Vergara, quien falleció en el hospital de Santa Rosa de Cabal. El herido fue un hombre de 34 años, quien al parecer no conocía a Brian. Ya llegamos a las 7 de la mañana con 25 minutos, 7 de la mañana 25. Más adelante vamos a hablar de los operativos que se vienen realizando con habitantes de calle por parte de las autoridades locales, las autoridades de la ciudad de Cartago. Este operativo que, pues ya después de las denuncias que se han hecho por parte de los comerciantes en la Villa de Robledo, pues van a tomar las medidas con estas personitas, habitantes de calle. Igualmente estaremos hablando de una emergencia que se presentó con el desplome de una vivienda en Dos Quebradas, departamento de Risaralda. Una familia quindiana que también pues llora la partida de un ser querido. En Finlandia, departamento del Quindío, que cayó un sujeto que se aprovechó del dolor de una familia por haber extraviado a su perrito y llamó para extorsionarlos. Estas y otras noticias estaremos compartiendo con ustedes en el siguiente bloque de noticias, Familia Candela. Ya llegando a las 7 de la mañana con 26 minutos, 7:26, siguen participando los oyentes de la Familia Candela con el tema del día. Tema del día, ¿creen ustedes en el amor a primera vista? Nos dejan notica de voz, mensaje de texto. Los escuchamos a todos, a toda la familia Candela. ¿Qué nos dice María? María Eugenia, hola, muy buenos días, María.
4: Es Candela, buenos días.
0: Buenos días, espero María Eugenia.
4: Súper bien. Por acá cayó un aguacero horrible, horrible ayer.
0: ¿A qué horas?
4: Pues ahí todo, como yo ando en moto, se imaginan cómo estuvo eso ayer.
0: Ay,
4: ¿qué le digo, Candela? Yo en este momento no creo ni en el amor. Ni de primera, ni de segunda, ni de tercera, ni de última. Ya no creo en nada de eso.
0: No cree en el amor. ¿Y por qué no cree en el amor, María Eugenia? ¿Qué me le han hecho, hombre, María Eugenia? Que no paguen justos por pecadores. Leonor, buenos días.
5: Buenos días, mi familia Candela.
0: ¿Cómo estás
5: el
0: tú?
5: El amor a primera vista, obvio que existe.
0: Obvio.
5: Pero finito, no infinito.
0: Finito, no infinito. Ah, bueno, según ella. El amor finito.

0: Más oyentes a través del 316-470-4083. ¿Qué dice Pipe?
1: Familia Candela, reportando sintonía para poner sobre el tema del día. Si amor a primera vista, si hay. Yo llevo 7 años con mi mujer y todavía estoy de luna de miel. Y me está cumpliendo años mi mujercita hermosa, que la amo, la adoro. Ella es mi motor para salir adelante, para madrugar todos los días.
0: Listo, papá, muchas gracias ahí también por opinar sobre el tema del día. Hoy preguntaron a los oyentes de la familia Candela, ¿existe el amor a primera vista? Dejando notica de voz, mensaje de texto, familia Candela. A propósito de ese amor infalible, hoy que escuchamos a Don Frank Tony a las 7:28 en Candela, Candela, Candela, más éxitos, no me diga más.

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1: Avanzamos, 7:36 minutos, familia Candela. 7 de la mañana, 36 minutos. Seguimos participando con el tema del día. Ustedes a través del 316-470-4083. Lo seguimos escuchando a la familia Candela. Nos dejan notica de voz, mensaje de texto. Tema del día, hoy. ¿Ustedes creen en el amor a primera vista? ¿Por qué? ¿Qué le ha pasado? ¿Qué le ha sucedido? Cuéntanos, nenita, buenos días, ¿cómo estás?
2: Muy buenos días, familia Candela.
1: ¿Cómo le va?
2: Espero que se encuentren todos bien. El amor a primera vista sí existe.
1: Sí existe.
2: Y me pasó y me fue muy bien. Que tengan un excelente día, familia Candela.
1: A usted le pasó y le fue muy bien. Bueno, si nos quieren contar cómo sucedió, cómo pasó, aquí lo escuchamos, familia Candela, que nos cuenten, a ver, que nos digan, a ver, cómo fue ese amor a primera vista. Rosalba, buenos días.
3: Buenos días, señor de Candela. No, para mí no existe, no.
1: ¿No?
3: Atracción, química, pero amor no.
1: Amor a primera vista.
3: Gracias.
1: No, bueno, ella dice que no existe, que existe atracción, que existe ese gusto.

0: Pero que no existe el amor a primera vista.
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0: María Nelsi, hola, buenos días, María Nelsi.
2: Hola, familia Candela, buenos días.
0: Buenos días.
2: Han amanecido bien bendecidos para participar en el tema del día. Para mí, sí, el amor a primera vista sí existe. Sí. Yo he visto casos ya. Existe el amor a primera vista. Yo hago parte de la familia Candela. Bendiciones para todos. Feliz día.
0: Bueno, muchas gracias por hacer parte de la familia Candela, por estar ahí, ya visto. Ya visto, amores por ahí a primera vista. La familia Candela sigue. Seguimos a esta hora, los escuchamos, los leemos. ¿Qué dice Luzda? Hola, buenos días.
3: Muy buenos días, familia Candela.
0: ¿Cómo está?
3: Reportándome de aquí de Los Ángeles. No, sí, claro que sí, el amor sí existe. Dígame, Alba Milla, yo 42 años con mi compañero.
0: 42.
3: Él tiene 71 años y yo tengo 62. Que Dios los bendiga.
0: Ahí ya puedes enamorar, llevan 42 años juntos.
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0: Lorenita nos dice, buenos días, familia Candela, reportando sintonía desde Anserma para participar en el tema del día. El amor a primera vista no existe, eso es mero cuento. Yo también hago parte de la familia Candela, feliz día, dice Lorenita, que eso es mero cuento, que no, que nadita para ella, que eso no existe. Amor a primera vista, que no lo cree. ¿Qué le pasó a Daisy? Hola, Daisy. ¿Cómo va con Julio? ¿Bien o no? ¿Cómo
4: buenos
0: fue?
4: Buenos días, familia Candela.
0: ¿Cómo ves llamar?
4: Pues amor de primera vista. No amor, pero sí hay un que le guste a ojo de una.
0: ¿A ojo de una?
4: Entonces está el disco. Te vi pasar una mirada nomás por un instante. Ese amor de primera vista también lo disco. Acá siendo la musicia con mi esposo Julio y luego parte de la familia Candela, solo éxitos.
0: Ah, oiga, Julio, ¿sí ve? Lo suyo fue pedir pasar, pero sí, a ojo nomás. ¿Sí ve, Julio? ¿Sí ve? Lo que le va enterando uno, hermano.
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0: Leonel, ¿qué más? Buenos días, Leo.
5: Familia Candela, muy buenos días, desde Santana, muy conectado.
0: ¿Qué más, Leo? ¿Viene?
5: No? Para participar del tema. Yo pienso que el amor a primera vista sí existe. Me pasó hace como 16 años, yo creo. Vi a una muchacha ojona.
0: ¿Ojona?
5: Tenía más ojos que una piña. Y me gustó. La primera vez que la vi, me gustó.
0: Se enamoró de los ojos.
5: Y duré con ella como 10 años. Bueno. Y con otra, también fue amor a primera vista. Y con ella sí duré como 5 años nomás. Pero ya ahorita soy solterito feliz y vivo más bueno solo. Muchas gracias.
0: ¿Cómo así? Se enamoró de la ojona y de la otra no tenía ojos, ¿o qué? No era tan ojona. ¿Qué le pasó ahí con la otra, hermano? Y ahora es que solterito feliz. Ahora es solterito feliz. Tema del día. Los oyentes de la familia Candela participan. ¿Será que ella se ha enamorado a primera vista? ¿Ha tenido ese amor a primera vista? ¿Ustedes qué creen? Que ella se va enamorando así a primera vista.
6: María, no me diga más.
7: ¡Candela! Pues buenos días primero que todo, porque qué bonito es saludar y ser saludado.
0: Hola, buenos días.
7: y segundo que todo, nada.
0: ¿Usted es saludable?
7: Yo soy muy saludable, más sí. Que una agüita de malva.
0: Ah, ¿sí? Usted tan saludable, uno le dice, por ahí en la calle que vaya, oiga, usted tan saludable, no me ha probado.
7: ¿En serio?
0: Yo como soy de saludable, ay María.
7: Vea, pongan cuidado. No, yo pues que me haya enamorado a primera vista, no, que a uno le gusta una persona de pronto a primera vista, pero enamorarse como tal, no me ha pasado. O sea, que,
0: ¿existe el amor a primera vista?
7: Pues de pronto existe el gusto a primera vista.
0: El gusto a primera vista.
7: Digo yo, no sé. O sea, que uno ya empiece a trabajarle a ese amor a primera vista, a esa persona más bien para tener ese amor, yo creo que es diferente. Pero así que uno diga, pasó y me enamoré. De pronto pasó y me encantó, me gustó. Y de ahí en adelante empecé a mirar cómo era que me lo iba a conquistar.
0: Ah, ¿cómo era que lo iba a traer, bueno, para acá? Sí.

0: como dirían ustedes, ¿cómo era que me lo iba a echar a la muela?
1: Los oyentes ahí siguen participando, los oyentes de la familia Candela. Dicen algunos que sí existe el amor a primera vista, otros que no. Los escuchamos, Andresito. Buenos días, ¿cómo está Andresito?
2: Un saludito a toda mi familia hermosa, que los amo mucho, y bendecido día para todos. Mis abuelitos hermosos y a mi madre. Yo sí creo en el amor a primera vista, porque hace tiempo, en una Navidad, me acuerdo que fui a un local de ropa a comprar toda la ropa. Ahí siempre, y me acuerdo que está así amor de mi vida, mamá sota, ya sí, vendiéndome la ropa, y sí, me enamoré, y 8 años después tenemos un hermoso niño y todavía es muy juntos. Así que sí creo en el amor a primera vista, porque desde el instante que entré a ese local fue puta mona, me
1: robó. Cero.
2: No, me robó. Así que sí creo totalmente en el amor a primera vista. Feliz día.
1: Listo, Andresito, muchas gracias, Andresito. Oiga, pues que se fue para el local. Que allá en el local, que le dijeron allá en el almacén, venga, ese pantalón le queda muy bonito. Ay, es que usted se ve muy lindo. ¿Cómo hablaría, cómo le diría usted a él, María? ¿Cómo le diría? Ese pantalón le queda muy bonito.
0: Ay, María, amor, ese pantalón estaba precisamente esperándolo a usted.
1: Oh, así, sí. Lo conquistó.
0: Y lo conquistó.
1: Y se llevó el pantalón. Ya por venderle el pantalón, le coqueteó. Pero él llegó y se lo tomó.
0: Después dijo, ay, hijo de madre, me embalé. Este man volvió.
1: Sigámoslo atendiendo. No, pero mire, 8 añitos y tienen su...
0: su bebé.
1: Ahí tienen su hijo.
0: Su niño, sí.
1: Qué Claudita bien. Dice, buenos días. Claudia Patricia, bendecido día. Lo del tema del día. Si hay amor a primera vista, lo viví. Ella dice, lo viví. Me enamoré. Me dejó, ¿qué? Me dejó mis 3 hermosos hijos. Yo también hago parte de la familia Candela. Ay, ya pues, ella se enamoró, Claudia Patricia, se enamoró, lo vio, se enamoró a primera vista y le dejó 3 hijos. ¿Y dónde está el muchacho ahora? ¿Sí? Ese amor a primera vista ahí con 3. María Noelia, ¿cómo estás tú?
3: Buenos días, familia Candela. Quiero participar en el tema del día.
1: Señora.
3: Claro que sí, amor a primera vista, sí hay.
1: Sí hay amor.
3: A mí me pasó, me enamoré por primera vez y me enamoré perdidamente, como dice la canción.
1: Gracias. Se enamoró perdidamente, lo vio, se enamoró, pero estaban juntos, no están juntos, María Noelia. ¿Qué pasó? ¿Para dónde fue el muchacho? ¿Qué se hizo? Hola, Adrianita, ¿cómo estás tú?
4: Hola, Dieguito, buenos días.
1: Buenos días.
4: Pronta recuperación para Uber. Hola, sí, María. Pues, referente al tema del día, pues a mí sí me pasó un amor a primera vista. Yo miraba a ese hombre y lo miraba a los ojos y existió mucha química, era como una atracción. Yo lo miraba, yo sentía que yo ya había vivido muchas vidas pasadas con él. Entonces sí me enamoré a primera vista. Y de pronto la gente que dice que el amor no existe, sí existe. Lo que pasa es que son personas que les han pasado de todo. Pero no, hay que creer siempre en el amor. Así uno fracase, siempre, siempre, siempre creer en el amor. Gracias, siempre conectada con Candela, Candela, Candela, la mejor.
1: Bueno, muchas gracias por hacer parte de la familia Candela, los solo éxitos, ese amor a primera vista, ¿existe o no existe? Oiga, ella se enamoró y ahí se quedó con el muchacho.
0: ¡Qué bonito!
1: Para todos los oyentes que nos preguntan, María, Duercito hoy le está doliendo mucho la piernita, se fue para el médico, esperamos de que lo estén atendiendo en estos momentos.
0: No era, pero ¿cuál de las dos?
1: No, mira que las dos. Primero.
0: Iba a decir que ¿cuál de las 3? No. No, pero qué pecado, Eduardo. No, no, no.
1: Él
0: no quería mandarle buena vibra.
1: Vea, esta semana, el lunes tenía una cita en la ciudad de Pereira. Y acudió y bueno, le dijeron, no, esta piernita, no, vamos a hacerle una resonancia, vamos a ver de dónde proviene el dolor. Y ayer le estaba doliendo, ya era la otra, ya le están doliendo, y me dijo, no, vea, me pegaron una lastimada tremenda, y no, que iba para urgencias a ver qué le hacían.
0: Ay,
1: porque la verdad
0: picado.
1: Que el dolor es intenso, don Duber Tavares, que se recupere pronto nuestro compañero aquí de labores.
0: Todos orando para que me le vaya muy bien, enviándole muchos besitos y mucha energía.
1: Allá está Don Duber. Martis, hola, ¿cómo estás, Martis? ¿Cómo te ha ido?
5: Buenos días.
1: Buenos días. Buenos días.
5: Para participar del tema. Para claro mí, el sí. Amor a primera vista sí existe.

0: y que yo viví una relación muy bonita de 7 años con el que tuve un hijo. Y fueron los 7 años más maravillosos para mí y me enamoré a primera vista de él.
1: Se enamoró a primera vista, qué bonito. Oiga, pues la familia Candela sigue participando. Sandrita nos dice, hola familia Candela, sí, sí existe el amor a primera vista. Pero Sandrita, ¿por qué sí existe? ¿Qué le pasó? ¿Qué? ¿Cuál es tu experiencia con ese amor a primera vista? Dorita también está por acá.
2: Buenos días, familia Candela, por opinar del tema del día.
1: Sí.
2: Sí creo en el amor a primera vista.
1: Sí crees en el amor a primera vista. Seguramente le ha pasado algo bonito, como a María del Carmen, que nos dice.
3: Hola, familia Candela, buenos días. ¿Cómo amanecieron?
1: Muy bien.
3: El amor a primera vista sí existe, porque yo me conocí con mi esposo en un bailadero de primerazo y llevamos 20 años.
1: Venga, le bailó.
3: Entonces, sí existe.
1: En un bailadero de primerazo. Y ahí llevan 20 años. Bailó bueno, bailó rico. Ya venga, que usted es mi pareja aquí.
4: Se enamoró.
1: ¿Ah?
4: Se enamoró.
1: Y lo movió bueno ese día.
4: Vea, bailando. ¿Y usted sí cree en el amor a primera vista?
1: ¿Yo?
4: Sí. No será Duber que está malito con las piernas por allá.
1: Ahora le digo. Ahora le doy mi respuesta.
4: No, usted enamora a primera vista cada 8 días.
1: Yo creo. No, mentira, no. 7:49, familia Candela, 7:49. María ya nos trae noticias curiosas del día de hoy, de este jueves.
4: ¿Cuál María?
1: María E. María E. Ya nos trae notas curiosas. Ya nos está preparando las notas curiosas de este jueves.
4: Porque más ya curiosas.
1: ¿Ah?
4: Más curiosas.
1: Más curiosas. Vea, una nota curiosa por ahí, igualmente, que vamos a compartir. ¿Qué le pasó a un muchacho, a un influencer que dejó las redes? Que por.
4: Ay, a Camilo Cifuentes,
1: que embarazó por allá a una influencer también, pero que le dijo a su esposa que él quería estar. Ah, no, que embarazó a la esposa, que quería recuperarla. Usted ahora nos va a contar ese tema. Ahora nos va a contar ese tema, a ver qué fue lo que sucedió, qué ha pasado. Hoy no es miércoles de chismecito, pero queremos ir al chismecito hoy, qué ha pasado,
4: bueno,
1: con
4: este influencer. Pues me eso.
1: Más adelantico vendrán todos esos temas curiosos de hoy. De este jueves, igualmente compartimos más noticias con los oyentes de la familia Candela. Un dato curioso, bueno, curioso es de que conocimos el día anterior a través de las redes sociales, a través de comunicado, ya lo leíamos, el comunicado que emitió la empresa de energía de Pereira con respecto a la prestación del servicio allí en Santa Fe, en el conjunto residencial Santa Fe. ¿Qué dice? ¿Qué dice de la empresa de energía de Pereira con respecto a este tema? A las 7:51.
5: Respecto al video publicado en redes sociales el día anterior, en donde un ciudadano, habitante del conjunto Mirador de Santa Fe, de la ciudad de Cartago, denunciaba la suspensión del servicio por parte de Energía de Pereira, nos permitimos aclarar lo siguiente. En una revisión realizada en dicho conjunto, se encontraron 120 apartamentos, de los cuales 42 contaban con matrícula de energía. Los restantes 78 no contaban con la matrícula y 65 de ellos ni siquiera tenían el medidor instalado. Al evidenciar esta serie de irregularidades, Energía de Pereira procedió a la suspensión de estas 78 servicios hasta tanto el constructor, que es el responsable de realizar las matrículas, no adelante los trámites ante la empresa. Es conveniente aclarar que el constructor es el único responsable de tramitar las matrículas y cumplir la regulación vigente. Hasta tanto el constructor no haga esto, no se podrá restablecer el servicio.
1: O sea que ahí los habitantes de este conjunto Mirador Santa Fe en la ciudad de Cartago, sin el servicio de energía, debido a este mal procedimiento que se hizo, de acuerdo al comunicado que se emitió por parte de la empresa de energía de Pereira, quien es la encargada de prestar el servicio de energía en la ciudad de Cartago. Dice que de los 120 apartamentos, solo 42 contaban con el servicio de energía debidamente registrados ante Energía de Pereira. De esos 78 restantes, 65 estaban conectados directamente a la red eléctrica y 13 contaban con medidores que no estaban registrados ante la empresa, registrándose pues allí el delito de defraudación de fluidos con el agravante

0: de que el grupo Santa Fe Construcciones facturaba a los residentes ese consumo de energía, de acuerdo al comunicado emitido este 7 de octubre por parte de la empresa de energía de Pereira. Así que a esperar entonces que el constructor, ahí el Mirador Santa Fe, pues se coloque al día y dé una respuesta a los residentes. De acuerdo a la información, a lo que nos solicitaban, pues para con oyente de la familia Candela, que nos solicitaba pues de que indagáramos más en este tema, la noticia del Mirador Santa Fe. A ver, pues que nos ayuden, dice por acá el oyente, y ya hemos consultado, ya nos han igualmente suministrado información con respecto a lo que ha sucedido en este conjunto residencial. 7:53 a.m, 7:53. En Cartago realizan operativo de control de habitantes en condición de calle, una intervención en el sector de la antigua estación en articulación con la Policía Nacional, que atendiendo el llamado de comerciantes y habitantes que han expresado su preocupación por situaciones que afectan la seguridad y convivencia en esta zona. Durante la jornada se realizaron registros a personas, controles y el retiro de estructuras improvisadas utilizadas como cambuches, con el propósito de recuperar el espacio y prevenir situaciones que pueden generar riesgo para la comunidad. Así que ayer también escuchábamos pues este tema de los comerciantes que se ven muy preocupados con habitantes de calle, y muchos de ellos que se encuentran armados. Aquí está la pieza auditiva que nos comparten con respecto a este operativo que se ha venido realizando en la ciudad de Cartago.
1: Venimos escuchando a la comunidad de nuestros comerciantes, la solicitud, el clamor de que actuemos con lo que se está convirtiendo hoy en una gran problemática de la ciudad: habitantes de calle, cambuches, expendio y demás. La zona y la complicación que hay en la estación, estamos actuando con la fuerza pública, con nuestra Policía Nacional, bajo la directriz del mayor Alzate, y vamos a hacer presencia constantemente en cada uno de los sectores. Vamos a recuperar zonas y sectores de la ciudad que hoy para la comunidad son focos de inseguridad. Estamos trabajando fuertemente. En los últimos días hemos tenido avances y resultados en capturas con el robo, el fleteo, la extorsión, lo demás, y seguiremos trabajando. La petición a la comunidad cartagoña es que sigan trabajando de la mano de nosotros. Nosotros los estamos escuchando, quejas, peticiones, reclamos y demás, para que actuemos con contundencia. Y en los próximos días vamos a recuperar zonas muy importantes que ustedes, amigos comerciantes y amigos ciudadanos, nos han pedido que actuemos.
0: Muy bien, ahí estaba el alcalde de la ciudad de Cartago, Juan David Piedraíta, quien ha liderado igualmente este proceso, ha liderado ese operativo que se viene realizando en el sector de la estación en la ciudad de Cartago. Ya llegamos a las 7:55, 7:55. Una emergencia causó el desplome de una vivienda en el municipio de Dos Quebradas, departamento de Risaralda. Sucedió la tarde de este 7 de octubre en el sector Naranjales, zona de Frailes, donde la Policía Nacional y el Cuerpo de Bomberos rescataron a 4 personas que quedaron expuestas al vacío tras el colapso lateral de uno de los muros de una edificación de 3 pisos afectada por el terremoto. La Policía Metropolitana de la ciudad de Pereira reportó que lo que se presentó mientras se adelantaban trabajos de construcción allí con la estructura de esta vivienda de manera irregular en el inmueble, provocando el desplome de parte de sus muros. Las 4 personas fueron rescatadas oportunamente por los organismos de emergencia. La policía mantiene los controles en diferentes sectores del área metropolitana de la ciudad de Pereira con el fin de evitar el ingreso de personas a edificaciones afectadas y con riesgo de colapso, específicamente ante el ingreso irregular de personas que buscan extraer elementos o realizar actividades de reciclaje. Esto lo vimos la semana anterior y al comienzo de esta semana, cuando una vivienda colapsó en la ciudad de Pereira. Allí quedaron atrapadas 2 personas que afortunadamente fueron rescatadas por los organismos de socorro, por el Cuerpo de Bomberos de la ciudad de Pereira, las cuales se recuperan. Y esto dio pues para que las autoridades, para que llegaran a estas edificaciones donde habitantes de calle pues lo han tomado como vivienda para ellos, allí para resguardarse del frío, de la noche, y otros están buscando igualmente allí material reciclable, como es las varillas, que también pues han manifestado de que habitantes de calle pues ven estas varillas de estas edificaciones colapsadas, y pues como eso se lo compran, allí ellos hacen entonces también ese trabajo para ir a

0: vender y para el consumo de sustancias, lo ha manifestado la policía. 7:57, vamos al cierre de esta información, de este bloque de noticias, manifestando de que un vallecaucano conductor de un tractocamión fue reportado como desaparecido en la ciudad de Pereira. John Alberto Gómez Daraviña, de Jamundí Valle, es buscado por su familia desde el pasado viernes 2 de octubre. Lo que se sabe es que llegó a la ciudad de Pereira en una tractomula, la dejó parqueada en una estación de servicio, pidió un Uber y le perdieron el rastro. Su familia está en estos momentos muy preocupada. Igualmente, la empresa para la cual labora don John Alberto Gómez Daraviña, de Jamundí, natural de Jamundí, en el departamento del Valle del Cauca, que llegó a la ciudad de Pereira desde el pasado viernes 2 de octubre, parqueó su tractomula en un parqueadero, pidió el servicio de un Uber. Hasta el momento, pues, se le ha perdido el rastro. 7:58 minutos, 7:58. En No Me Diga Más, Familia Candela, lo seguimos escuchando. Seguimos escuchando a los oyentes que nos dejan notica de voz.
1: Nos dicen si se enamoraron a primera vista o no.
0: Los oyentes que se han enamorado a primera vista, pero igualmente que también cuenten la historia, cómo fue eso. Paolita dice, buenos días, familia, sobre el tema del día. Dice, amor a primera vista, sí, claro, claro que sí existe. Pero ¿por qué, Paolita? ¿Qué le pasó a usted? ¿Se enamoró a primera vista o no? Buenos días, familia Candela. Para mí el amor a primera vista sí existe. Conozco a personas que se aman, conociéndose así, a primera vista, y que se aman, que tienen ese amor eterno. ¿Qué dice por acá la familia Candela? Buenos días.
2: Buenos días, familia Candela.
0: Arturo,
2: para
0: ¿qué tal?
2: Participar en el tema del día.
0: Señor.
2: El amor a primera vista no existe.
0: No existe.
2: Existe atracción, deseo, y ya después, más adelante, vendrá el amor. Pero amor a primera vista, eso es una gran mentira. Que tengan un excelente día y que Dios los bendiga.
0: Bueno, señor, muchas gracias por ser parte de los solo éxitos. La familia Candela, Candela, Candela, Candela. ¿Sabe quién dice que así es nuestro amor? ¿Lo alcanza a identificar? Aquí llega uno de sus mejores, de sus artistas predilectos, María.
1: Ay, venga, pero no, pero ¿cuál? Espere, súbale.
0: No tiene que ser perfecto. Así es nuestro amor. Así es nuestro amor, nos dice don Luis Alfonso, que llega a los 95.1.
3: Así es nuestro amor, mamacita.
0: Así es nuestro amor.

0: Ahí nomás.
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2: 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Vuelve a esconder el sol, vea pues. Ahorita salió el sol ahí como a alumbrar un poquitico y como que le dio pereza.

0: otra vez la cobija encima. Como que volvió a arruncharse el solecito. Dice por acá Lau. Lau nos dice con el tema del día: buenos días, familia Candela. Para participar sobre el tema del día, el amor a primera vista sí existe, pero no nos dice por qué. Buenos días desde la catedral. Para participar del tema del día, el amor a primera vista sí existe. Así conocí la mujer y ahí vamos todavía, gracias a Dios. Ahí vamos, dice Carlitos, que está desde la catedral. Carlitos Giraldo, un abrazo, que desde la catedral está Carlitos.
1: Paso a pasito, suave, suavecito.
0: Ahí estamos. Está Sandrita, dice: buen día, Candela, el amor a primera vista, para el que tenga suerte. Esa atracción, dice ella, para el que tenga suerte, dice Sandrita. Ferchito, ¿cómo vamos, Fer? Buenos días.
2: Buenos días, Candela.
0: ¿Qué más, hermano?
2: Muchachos, bendiciones para todo ese equipo de trabajo. Muchachos, yo pienso de que el amor a primera vista no existe. Existe el gusto. Porque después del gusto viene el conocer. Después de conocerse viene el querer, el amar. Y bueno, entonces esos son los pasos que yo digo que hay en el amor. Bueno, bendiciones.
0: Bueno, muchas gracias. Muchas gracias a usted también por hacer parte de la familia Candela. Está por acá Jorge Hugo. ¿Qué más, Jorge Hugo? Buenos días.
3: Muy buenos días a familia Candela, a Dubes de Jotas Navales, que recupere muy pronto de su salud, y también a nuestro compañero y amigo, como es Diego Tazamá, a María E, que también está hoy en sus labores de trabajo, en su ánimo. Gracias, Señor, por darle esa oportunidad a nuestros amigos, colegas. El amor existe del primer ojo. Ay, María, si uno fue enamorado también, uno también es detalles bonitos, hermosos que le da a la dama. Con eso la tiene uno a un lado, las buenas conversas, la buena expresión de a decirle cosas bonitas, de forma de hablar. Que tengan un feliz día, Candela Estéreo, y a ustedes, nuestros amigos, colegas. El saludo para los amigos del Baratón de la Sexta con 13, donde trabajo yo, sábado domingo, allá me encuentro siempre sintonizados también con Candela Estéreo.
0: Listo, papá, muchas gracias.
3: Que tengan un feliz día, que el Señor los acompañe.
0: Bueno, señor, muchas gracias a los oyentes de la familia Candela. Ahí seguimos escuchándolos. Está por acá, ¿quién? Muy buenos días, Juan Carlos Bermúdez. Buenos días, Juan.
4: Amigos de Candela, buenos días, les saluda Juan Carlos Bermúdez desde las carreteras de Colombia.
0: ¿Qué más, Juancho?
4: A la hora pasando por Calarcá.
0: Calarcá,
4: el amor a primera vista sí existe, sí existe.
1: Sí, que sí.
4: Yo hace 36, casi 37 años, llegó una persona muy hermosa al trabajo, donde yo trabajaba en ese momento, un restaurante, se llamaba, porque ya no existe, Cali Viejo. Y esa mujer la vi y me enamoré, y me enamoré, y me enamoré. Yo llevamos 36 años largos, casi 37 años de casados, feliz matrimonio, dos hijos, ya nos dieron nieto y vivimos felices. O sea que sí existe el amor a primera vista, sí existe.
0: Sí existe el amor a primera vista, oiga, pues. Muchas gracias, éxitos en las carreteras, muchachos, ahí al paso por Cartago. Cuando llega Cali también sintoniza Candela Cali, y cuando llega Bogotá, de una, ahí empieza a escuchar a María y a todos los compañeros de Candela Bogotá. Oiga esto, familia Candela, 316-470-4083, los oyentes que siguen participando con el tema del día, ¿existe el amor a primera vista?

0: obviamente medida para penalizar la infidelidad. El que sea infiel, cuando se divorcie, va a perder todo. Entonces, en México van a penalizar la infidelidad. Quien sea infiel va a poder perder todo cuando se divorcie. Entonces, ponga cuidado, pues, mijo, porque me voy a ir a vivir a México.
1: O sea, el que es cachón, el que ponga cacho, lo descubran en su infidelidad. Y usted
0: va a poder perder sus bienes al divorciarse. Ah, que es que, no sé, que es que yo quiero toda la casa para mí. Ah, sí, usted fue el que la embarró. Usted la casa queda para su esposa y sus hijos y usted lárguese a hacer otra casa.
1: Ave María. Literal. Oiga, pues. Y una ley, y es ley ya. Es ley ya aplicable para aquellos infieles. ¿Será que si la traen a Colombia, qué?
0: Claro, esa iniciativa fue presentada en el Congreso de la Ciudad de México y pues ha generado como un intenso debate jurídico y social también, porque obviamente con este proyecto se busca modificar el Código Civil para que los matrimonios bajo la sociedad conyugal, pues el juez pueda considerar conductas graves como la infidelidad, violencia familiar y todo esto, pues para que al momento de repartir los bienes comunes, la propuesta pueda ir para la persona afectada, o sea, la cachoneada.
1: Yo creo que si la traen a Colombia, esa ley, si aplica esa ley en Colombia, más de uno queda en la calle.
0: No, mi hijo, más de uno vuelve rico. Imagina, me vuelvo millonaria.
1: Venga, y si de pronto hay infidelidad, pero no hay bienes, no hay una multa.
0: Ah, no, pues que le den a culo pelado. 100 tablazos. No, pues no sé, si no hay bienes, pues me imagino que no va a poder ver nada, pero de pronto hasta, de pronto lo penalicen con algo de cárcel, no sé, de pronto, uno no sabe.
1: Oiga, pues sí, pronto, o sea, que esas infidelidades, ahí, más de uno quedaría rico, más de uno quedaría en la calle. Bueno, esto sucede en México, esperemos a ver qué pasa en Colombia. Oiga, ¿qué pasó con Camilo Cifuentes? Este muchacho se ha visto en redes sociales que ayuda a muchas personas a través, pues, de como influencer, su página
0: en TikTok.
1: Y pero él casi no muestra el rostro y todo eso.
0: Es que
1: eso,
0: casi nunca muestra nada porque él dice, ¿cuántas empanaditas tiene ahí? Y dice, yo afán no tengo. Entonces, ¿qué pasa?
1: ¿Qué le pasó?
0: Pasa que pues Camilo Cifuentes habló por primera vez frente de pronto a todo lo que se estaba diciendo, porque él cerró redes sociales, dio un emotivo mensaje como de retirada de las redes sociales, dijo que pedía perdón por todo el daño, que no era su intención, que pues definitivamente esperaba haber podido ayudar a varias personas y haberle arreglado el corazón. Todo esto pues durante obviamente este lapso de cerrar redes y todo, pues dice como que está reconociendo públicamente su responsabilidad de haberle sido infiel a su exnovia, su expareja, de la cual está embarazada. Eso es lo que están saliendo a decir. Todavía no sabemos si de verdad es que está embarazada o no. Entonces él como que se sintió muy mal y dijo, no, la embarré, mejor dicho, menos mal no estoy en México, menos mal no estamos casados. Y pues ahora está enfrentando obviamente todo esto, como es todo este problema mediático en redes y todo, porque todo el mundo está diciendo, ¿cómo así? ¿Pero por qué? ¿Pero con quién? Y muchos, pues ustedes saben que la imagen de Camilo Cifuentes siempre ha estado como bajo el incógnito, nadie sabe bien cómo es Camilo Cifuentes, pero ahora ya se están empezando a ver imágenes que le tomaron a Camilo en Medellín, ¿no, mi amor? Entonces, pues ahí va. Huescol lo invitó, ¿no? Huescol lo invitó a su programa. Y en el más reciente stream de Huescol, Camilo Cifuentes habló por primera vez frente a esta polémica con la expareja, quien sí y ya confirmó, ahora sí está confirmado que está embarazada. Durante la transmisión del creador de contenido, él reconoció que cometió un error, que la cagó. y que pues no fue sincero en la manera en que manejó la situación, y las palabras toman fuerza después de que su expareja expusiera conversaciones privadas. Ay, y pues contara también la versión de lo ocurrido.

0: ocurrido generando fuertes polémicas en redes sociales. De esta manera, Camilo termina reconociendo públicamente su responsabilidad de todo lo sucedido, mientras la controversia continúa alrededor de la relación. O sea, ya la expareja embarazadita y la nueva relación salió a la luz.
1: No, pues oye, a recordar viejos tiempos.
0: Ella pero sería... es que ¿para qué se ponen? ¿Por qué? ¿Pero por qué son así? Si ya tiene la mujer embarazada, ¿por qué se pone a hacer cosas? Y si quiere hacer cosas, ¿por qué no le termina primero? O sea, ¿por qué los hombres hacen todo al revés? Dígame. Bueno, los hombres y algunas mujeres. No, aquí hablemos así como a calzón quitado y hablemos de igual a igual. ¿Por qué teniendo la mujer embarazada
1: sí
0: está buscando por allá otras mujeres? O sea, no, y está bien, eso no está malo que deje de querer a la mujer y eso no está mal que sienta atracción por otra persona. Lo que está mal es no ser sincero con la pareja y decirle, ven, yo ya no estoy sintiendo nada por usted, no sé si es el embarazo o lo que sea, ábrase de ella, no le haga daño, pero no se vaya teniendo una relación, teniéndola embarazada, a irse a darse los picos y hacer el tiringuis tinguis con otra persona.
1: ¿Se enamoró a primera vista?
0: No, a que me lo envuelvan. A que, mejor dicho, una pela con pringamosas que necesita.
1: Ay, una pringamosa, oye, no esté muy bien, María. No sea así.
0: No, pero es que dígame si no.
1: No sea así. Una pela
0: con pringamosas. Dígame si no. Tienen que ser berracos. Son hombres para unas cosas y entonces para otras no. Ahí sí se vuelven peor que una vieja. No, señor. Hay que decir, si usted no tiene ganas de tener una relación seria, pues no se meta a tener una relación seria. Listo. Punto. Ahí se acabó. Listo. No soy capaz de tener una relación seria. Me voy a quedar soltero y voy a disfrutar cada 8 días como yo quiera y nadie me puede decir nada. Está en lo correcto, caballero. Pero cuando uno tiene pareja,
1: sí,
0: pues le debe responsabilidad, le debe respeto y lealtad. Entonces, pues ahí sí se pifió mi pobre Camilo.
1: Ay, Camilo, 8:20, familia Candela, 8:20, avanzamos en No Me Diga Malos y vamos a seguir escuchando con el tema del día. ¿Existe el amor a primera vista? Ya los escuchamos.
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1: No me diga más, 8:22. ¡Candela! Está para acá Yolandita. Yola, hola, buenos días, Yolandita. ¿Cómo te va? Buenos días.
6: Buenos días, Candela. ¿Cómo amanecieron todos?
1: Buenos días, bien.
6: Con su excelente programa, los felicito.
1: Muchas gracias.
6: Pues el amor a primera vista sí existe.
1: Sí existe. ¿Por qué?
6: Porque yo tengo a mi esposo y hasta ahora tengo el mismo esposo con que yo lo vi cuando me enamoré. Tenemos 45 años de casado, dos hijas y cuatro nietas y un bisnieto. Gracias, familia Candela.
1: Bueno, señora, muchas gracias. Manuel, buenos días.
7: Buenos días, Candela. Reportando sintonía DJ Manuel, ya que la Virginia, ¿no? El amor a primera vista sí existe.
1: Sí.
7: Me pasó algo muy bonito con mi esposa.
1: ¿Qué le pasó?
7: Yo 22 años con ella y todavía nos queremos todavía mucho.
1: Todavía se quiere.
7: Lo que pasa es que hay gente que dice que no creen el amor a primera vista. Porque, como dicen, no, es que ellos pagan muy mal, ¿eh? No, nosotros es que paguemos mal.
1: Cobran muy poquito.
7: Es que ellos cobran muy barato. Nosotros no pagamos mal, sino que ellos cobran muy barato. Pero el amor sí existe. A primera vista, claro, existe. Dios los bendiga, Candela. Reportando sintonía al DJ Manuel de aquí de la Virginia. Candela.
1: Gracias al DJ Manuel. Oiga, pues.
0: DJ Manuel.
1: DJ Manuel. Desde la Virginia Risaralda. Un abrazo para la gente bonita también de la Virginia Risaralda. Janet Sánchez dice: buenos días, familia. Un saludo para todos ustedes. Un abrazo. Duber, rogando a Dios, rogando a Pedro Dios por su recuperación para que celebre el cumple. Con toda la salud, es lo más importante, hombre. Que el muchacho el próximo lunes está de cumpleaños. Yo creo que el mejor regalo es de que tenga una buena salud. El mejor regalo.
0: El mejor regalo.
1: El mejor regalo, el más importante. El más importante de todos los regalos. Más allá de la torta, más allá del desayuno, más allá del almuerzo. Especial pues de ese día es usted tener la salud. Y por eso estamos rogándole a Dios de que Don Duber tenga y pase este próximo cumpleaños con buena salud. Buenos días, el amor a primera vista no hay, son gustos. El 30 de septiembre de 2009 quiso ser mi novia y el 1 de marzo de 2010 nos fuimos a vivir juntos. Y todavía nos gustamos, nos queremos y nos preocupamos uno del otro. Dios, gracias, te amo. Nidia Díaz Salomón, dice por acá Luis Hernando, que el 30 de septiembre de 2009 quiso ser la novia de él. Y el 1 de marzo de 2010, o sea, entre septiembre y marzo pasaron como 6 mesecitos para que tiki tiki se fueran a vivir juntos. Y vea, Nidia Salomón Díaz Salomón, ahí está, ahí con Don Luis Hernando. Jimenita dice, buenos días, yo sí creo en el amor a primera vista, ya que tengo una relación de 6 años, yo también hago parte de la familia Candela, y sobre todo el primer amor para una madre son sus hijos, dice Jimena, que está desde Circasia en el departamento del Quindío. Nuri, hola, ¿qué tal? Muy buenos días, Nuri, ¿cómo te va?
8: Muy buenos días, mi familia Candela, para participar en el tema del día. Claro, sí creo en el amor a primera vista, ¿sí porque crees? Mi hijo es uno que dice, madre, yo me enamoro esperando la vuelta de un pan. Entonces sí creo, yo también hago parte de la familia Candela.
0: Esa está muy buena, yo me enamoro esperando la devuelta de un pan. No, ay, buenísima. Pues. Entra a mi repertorio.
1: Apúntelo ahí, apúntelo ahí para ya que no lo olvide. Yo me enamoro esperando la devuelta de un pan. 825, Sandrita y Hugo, buenos días, ¿cómo está?
9: Hola, familia Candela, ¿cómo están?
1: Muy bien, Sandrita.
9: Un saludito de acá del Ciprés para participar en el programa. Sí, el amor a primera vista sí existe. Yo conocí a mi esposo y a los 3 días nos fuimos a vivir juntos. Y ya llevamos 28 años, gracias a Dios. O sea que el amor a primera vista sí existe.
1: Sí existe, según ella. Bueno, más oyentes, por acá, ¿quién está? Buenos días.
10: Mira, yo creo que la
1: más
10: primera vista
1: sí
10: existe.
1: ¿Qué? No lo entendí.
0: Ella, ella dijo esto, Esperiera.
1: Ay, ay, ay. El amor a primera vista. Luz dice por acá, para participar en el tema del día, si existe. Me pasó varias veces. Ya enamoró a primera vista varias veces, ¿oí?
0: Ah, el amor a primera vista muchas veces existe.
1: Ah, ay, María, pues yo pensé que asistía una sola vez.
0: Ya le va a responder como la oyente. No.
1: ¿Cómo respondió, María? Buenos días, familia Candela. Yo pienso que no existe el amor a primera vista. Existe un gusto, una atracción a primera vista. Y a partir de ahí se construye el amor. Yo también hago parte de la familia Candela, nos dice por acá. ¿Quién para agregar a la familia? Un saludito. Bueno, no tengo por acá el nombre. John, será John. Bueno, Betty, hola. Betty, ¿cómo le va? Buenos días.
11: Hola, muy buenos días, familia Candela, para reportar sintonía de la casa de Agustín. Y participar en el tema del día. Pues la verdad, yo pienso que amor, como toda la primera vista, no existe. Existe un gusto, una atracción, si me entiende, una química, pero amor, no. Yo sí tuve una buena primera vista y fue con mi nevecón y me lo compré. Yo también hago parte de la familia Candela.
1: Por su nevecón.
0: Me cae súper bien. Ah, no. Entonces así, yo sí creo en el amor a primera vista. Yo también me enamoro. Que ay, que pase, vi un pantalón bien lindo, amor a primera vista. Que pase, vi una chaqueta bien hermosa, amor a primera vista. Lo mejor es que no necesito saber si me correspondió o no, porque eso lo decido yo. No, genial. En estos días me voy a enamorar a primera vista de una moto.
1: ¿Qué era doña Yola? Buenos días, doña Yola.
12: Buen día, María.
0: Pues, mi amor.
12: Y Dieguito y todos en la emisora. El amor a primera vista sí existe. Yo tuve un romance muy bonito. Nos conocimos en el bus. De una nos bajamos. nos sentamos en un parque a comer helados y luego me invitó a almorzar. ¿Qué? Y desde ahí empezó un

0: Duramos 8 años hasta que se me murió. Ah. Ay, qué recuerdos tan inolvidables. Que tengan buen día. Yo también hago parte de la familia Candela.
1: Oiga, pues en el bus se miraron, se cruzaron miradas. Y entonces, ¿qué? Mira, pegarle los cereales. Y se fueron a almorzar. Y de ahí 8. Ay, fue madre. Ella pues, amor a primera vista, dice por acá. Ah, no, Fanny. Ella dice que el amor a primera vista. Bueno, feliz día, bendecido día. Primera vista. ¿Sí hay o no hay? Yo me estrellé. Ah, que ella se estrelló con ese amor a primera vista. Ay, Fannycita, por Dios. Jesús, hola, muy buenos días.
2: Buenos días, Candela. No, amor a primera vista no existe. Eso es un encanto, lo que uno ve nomás. Uno ve la niña y se encantó de ella, pero que se enamoró, eso son mentiras.
1: Oiga, pues que eso es mentira. Que nada, que no. Para él no existe ese amor a primera vista. Los últimos mensajitos, dice por acá Linita. Muy buenos días, Lina.
3: Hola, familia Candela.
1: Buenos días.
3: Digo que el amor a primera vista no existe, eso es suerte de cada uno.
1: Suerte de cada uno, que el amor es suerte. Buen día, el amor a primera vista para mí no existe, dice Miller también desde el Verdún. Elizabeth, hola, muy buenos días, Elisa.
4: Muy buenos días, familia Candela. Cuando el hambre entra por la puerta, el amor sale por la ventana. Que tengan un excelente día. Yo hago parte de la familia Candela.
1: Oiga, pues por acá, oiga, pues, ¿cómo que el amor entra por dónde? Por la puerta y que el amor
5: cuando
1: sale por
5: el amor entra por la puerta. Ah, no, cuando el hambre entra por la puerta, el amor sale por la ventana.
1: Ay, ay, ay.
5: Porque le estaban poniendo cachos.
1: Está por acá. ¿Quién? Buenos días.
6: Buenos días, familia Candela. El amor a primera vista sí existe. Lo que pasa es que me tocó pasar varias veces, pero que existe, existe.
1: Existe, oiga, pues que el amor existe, dice por acá Víctor Cardona. Buenos días, Víctor. Listo, Víctor, ahorita te pasamos el mensajito que ya es algo de empleo. María Rosmira, muy buenos días.
7: Buenos días, familia Candela, para mandarle un feliz cumpleaños a mi nieta Salomé, que cumple 9 añitos de vida, que Dios me la bendiga y me la cuide siempre.
1: Bueno, señora, ahorita entonces le cantamos el Happy Birthday to you a tu nietecita que está de cumpleaños el día de hoy. Uy, tenemos muchos mensajes todavía. Glorita, ¿qué dice por acá, Glorita?
8: Hola, mis buenos días, mi familia Candela, mi hijo, ¿cómo amanecieron? No, amor a primera vista no es una mentira. Fíjate que enamora a primera vista. No, uno se enamora a uno, pero ya con el tiempo, a los 6 o el año. Eso es un gusto que uno se le gusta a alguien cuando lo ve y todo eso. Es un gusto, pero amor a primera vista no. Eso no existe.
1: Oiga, pues, que amor a primera vista no existe. Ya llegamos a las 8:31, 8:31. Vamos al cierre de las noticias. Indicando por aquí que en Finlandia, departamento del Quindío, cayó un sujeto que se aprovechó del dolor de una familia que perdió a su perrito para extorsionarla. Oiga, pues, María, qué indolentes.
5: Ay, Dios cuando mío, usted. Porque la gente es así, por Dios.
1: Y lo que ha manifestado varias veces Duber y dice: cuando usted se le extravía un animalito, cuando usted se le extravían los documentos. Y deja sus datos, deja su número de contacto y empiezan a extorsionarlo. Empieza así, vea, aquí lo tengo, pero empiezan a extorsionarlo ya. No, el señalado se hizo pasar como vendedor de productos para mascotas y contactó a las víctimas con engaños diciéndoles que su peludito había sido atropellado y estaba en una clínica veterinaria en la ciudad de Armenia. Según la investigación, el tipo coincidió pues con las características del perrito y pues le pidió a su familia la devolución del perrito a la entrega de cuantiosas sumas de dinero para sostener el engaño. Le enviaba radiografías a los amos, pero una vez las víctimas constataron que su mascota no estaba hospitalizada, pues lo denunciaron y aunque ya habían alcanzado a transferir 1,700,000 pesos a esta persona, el delincuente cayó en flagrancia cuando pretendía cobrar 200,000 pesos. La policía lo dejó a disposición de la autoridad competente. Pues esta, afortunadamente, terminó con buena noticia para este indolente que se valió del dolor de una familia una familia que tenía su mascotica desaparecida, que los engañó diciéndoles, no, aquí está en la clínica, que para los medicamentos y todo esto, y mire, y ahí lo capturaron. Una adulta mayor murió en Manizales luego de ser golpeada por un balón de fútbol. Se trata de una pensionada que caminaba por un sendero peatonal a un lado de la iglesia del barrio cuando sucedió el hecho en el barrio Villa Pilar de la ciudad de Manizales. Al parecer, no le prestó mucha atención a este golpe y se tomó una pasta para el dolor de cabeza. Luego se fue para misa y en la iglesia, estando allí, se desmayó. La llevaron a una clínica de la ciudad de Manizales, a la clínica Invandil. Allí, inconsciente, tuvo hemorragia cerebral y falleció antes de la medianoche del pasado martes. El CTI, pues, se encargó de la inspección técnica del cuerpo de esta personita. Finalmente, pues, con las bonitas labores, las obras sociales que viene haciendo el popular moradito, don José Parra, lo escuchamos. Una campaña que hace el moradito.
9: Duber, muy buenos días para usted, para Diego Tazamá, para toda la familia que escucha a Candela. Duber, para pedirles un favorcito, estamos solicitando dos sillitas de ruedas moradito, una para el señor del barrio Bellavista, el otro para la señora del barrio Salazar Gómez, más conocido como la Loma de la Virgen. Moradito, como ustedes pueden ver, las que vean el videito, son señoras que necesitan de todo corazón que alguien que tenga una sillita de ruedas nos colaboren para donársela, porque pues ya son personitas que están muy delicaditas de salud y postraditas en la cama. Ahí les dejo la inquietud, moradita y moradito. Otra cosa, moraditas, ¿por qué me han abandonado con el televisorcito que les pedí para la señora de Montenegro? Qué bueno que hubiera alguna personita que me quisiera colaborar con él, me llamara, tanto para el televisor como para la silla de ruedas. El número mío es 318-417-6130. Moraditos, moraditas, pongan la mano en su corazón y más, ayúdenos con la sillita de ruedas y ayúdenme, moraditas y moraditos, con el televisorcito. Oye, yo hago parte de No Me Diga Más y de la familia Candela.
1: Bueno, moradito, muchas gracias. Oiga, moradito, por aquí dos personitas nos solicitaron el número telefónico el mismo día que él solicitó lo de los televisorcitos. El televisorcito, pues, para esta personita del municipio de Montenegro, departamento de El Quindío. Vamos a ver. Esperemos a ver. A ver, le vamos a dar el contacto de la personita del moradito por acá. Dice, hola, muy buenos días, nosotros tenemos una silla de ruedas, no está buena, pero aún sirve. Le vamos a dar el contacto de don José Parra, el moradito, o el audiocito más bien, por acá me queda más fácil el audio, para esta personita, y se puedan contactar con él para ver si le donan esa sillita de ruedas para una personita que verdaderamente lo necesita. Hablando así en diminutivo, como habla el moradito, en diminutivo. Muy bien, ya llegamos a los 8:37 minutos, María, al cierre con otra notica curiosa que tenemos por ahí.
5: Tenemos el cierre, Ave María, con otra, me volví, por allá de Rusia. Bueno, tengo nota curiosa y es bien curiosa. Es bien curiosa. Por acá dice, mujer habría revelado que se ha acostado con más de 450 hombres.
1: ¿Qué?
5: Y que aún no ha encontrado al perfecto para establecer una relación seria. Ella ha tenido, como se dice, uy, se me ha salido un gallo, espera.
1: No, tranquila, ella agárrelo.
5: Ella ha tenido 450 veces amor a primera vista.
1: Pero 450.
5: Después se da cuenta que ya no, y esto ha generado, obviamente.
1: No. Si no lo encuentro, ya no lo encuentra.
5: Un intenso debate. ¿Sí qué?
1: Si no lo encuentro, ya no lo encuentra, con 400, más de 400.
5: Más de 450, y todavía sigue buscando el indicado, ¿no? O sea, todavía sigue
1: golosa.
5: Como venga, necesito saber si el próximo amor a primera vista es el indicado
1: golosa.
5: Su relato obviamente se ha difundido en publicaciones que se han hecho virales, que han provocado opiniones divididas. Algunos cuestionan la manera de buscar el amor, mientras que otros defienden que no existe un número de citas que garantice que tienes la pareja ideal. Una discusión que se ha movido y que ha creado controversia, algunos en favor, otros en contra, y más allá de la cifra, lo

0: se pone sobre la mesa y el debate es cómo se entiende la búsqueda hoy en día de parejas y de, obviamente, querer encontrar ese amor de su vida. Ay, no.
1: No, pero imagínese, no. Llegar a 450 y es nada.
0: ¿Cuántas veces ha intentado tener el amor perfecto, el amor a primera vista? Ni le digo porque de pronto le gana la pobre señora.
1: Pero usted, ¿por qué me echa al agua siempre? ¿Ah?
0: Pero si ve, usted es el que está confirmando, es que no me echa al agua. Cuando es que a uno le echan al agua, pues no, es porque yo, algo cierto hay.
1: No, yo cuando voy a llegar a esos.
0: ¿Cuántas?
1: A esos
0: 452.
1: No, ninguna, ni una.
0: 51.
1: Ni una.
0: No.
1: Ni unita sola. Usted no, a usted le gusta eso.
0: Por Dios bendito, Señor Jesús.
1: Vea, usted con lo que está haciendo antes está alejando a quien de pronto podría llegar por ahí.
0: Ay, qué pecado.
1: De pronto podría llegar.
0: Digo, vea, le tengo otra. Le tengo otra. Sí, yo creo que esa muchacha debería buscar a este señor. Tiene 79 años, es millonario.
1: ¿79?
0: No, señor, 79 años. Ya está, mejor dicho, el señor que no puede ni caminar. Pero es millonario y está buscando mujer joven para formar una familia. ¿Cómo la ven?
1: ¿Dónde es? ¿Dónde
0: se llama Sir Benjamin Slim. Un millonario británico.
1: Británico
0: de 79 años, que volvió a llamar la atención porque busca de manera pública una mujer joven para formar una familia, para tener un heredero varón. Señor, yo creo que le tienen que extraer porque, señor, yo no creo. No. ¿Será que sí? Pues el empresario y propietario de una millonaria fortuna está diciendo que desea ser padre. Que por favor, que el último impulso, que el último, que él lo completa con agüita. Que él hace lo que sea, pero que incluso pues ha hecho pauta publicitaria en televisión, en la televisión y en programas de televisión británicos, aplicando a que las mujeres lleguen a cumplirle esa cita para formar una familia. Ah, ¿cómo la ven? Aunque no. Ya tiene una hija, ¿no? Asegura que quiere tener un hijo varón. Que continúe ese legado familiar.
1: Sí,
0: que
1: pone.
0: Se encargue de los negocios. No. Que por favor, que es que a él le faltó el varoncito, que él necesita.
1: Imagínese, ¿cuántas estarán allá escribiéndole al pobre
0: Ave
1: señor?
0: María, yo creo que debe tener. Bueno, yo no sé cómo será la entrevista, pero ojalá y aguante.
1: 8:41 minutos, familia Candela, 8:41. Hablamos un poquitico de deporte porque hoy hay fecha del fútbol profesional colombiano. Va a jugar el Verde de Antioquia frente al cuadro Pijao, un compromiso aplazado que tiene. Por ahí pendiente de la fecha 9 del fútbol profesional colombiano.
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1: 8:41, 8:41, familia Candela, hablamos de deporte. Y decimos que a partir de las 6:45 de esta tarde, o 6:05 más bien, perdón, 6:05 de esta tarde, se estará llevando a cabo el compromiso entre Atlético Nacional y Deportes Tolima. Fecha 9 aplazado este compromiso que se tenía, porque ya vamos a iniciar la fecha 14. La fecha 14, que a propósito se inicia hoy con el compromiso entre Fortaleza y Millonarios, inicia la fecha 14. Mañana, fecha 14, Alianza contra Águilas Doradas. Fortaleza Millonarios será hoy a las 8:10 de la noche. Y Águilas Alianza será mañana a partir de las 6 de la mañana, mañana viernes. Igualmente este viernes a partir de las 8:10 de la noche, Once Caldas se recibe al cuadro Llaneros. El sábado el Deportivo Pereira se enfrenta al Deportivo Cali. Será a partir de las 3:30 de la tarde. Este sábado también a las 6:10 de la tarde, Junior enfrenta al cuadro de Internacional de Bogotá. Antes la Equidad. Ahora la Equidad, ahora Internacional de Bogotá. El domingo se estará llevando a cabo el compromiso entre Jaguares versus Tolima. Tolima juega hoy por la fecha 9, pero por la fecha 14 estará jugando este próximo domingo ante Jaguares. América en la fecha 14 se estará midiendo este próximo domingo a las 8:15 de la noche al Deportivo Independiente Medellín. Buen compromiso entre América y Medellín el próximo domingo. Y la próxima semana pues también habrá compromisos que se van a colocar al día Bucaramanga y Águilas por la fecha 7, será el día martes 13. El día 14 Boyacá Chico frente a Cúcuta. por la fecha.

0: Ah, bueno, por la fecha 14, igualmente por la fecha 14, por la fecha 4, Junior contra el Deportivo Pereira. Por la fecha 7, Santa Fe Jaguares. Y así sucesivamente a ir poniéndose en al día con compromisos aplazados que se tenía. El pasado fin de semana, pues se dio a conocer, el pasado lunes se volvió a presentar un hecho lamentable en el fútbol profesional colombiano. Ya lo habíamos detallado aquí, una agresión contra un jugador del cuadro de Santa Fe que también jugó en el Deportivo Independiente Medellín. Se trata de Daniel Torres y ya se dio a conocer el video que le decía esta semana a Duber. Vea, ahí están mostrando un video de una damita por allá que lanzó una moneda y hizo pues este daño en el rostro, en el tabique de Daniel Torres. Pues ya se dio a conocer por parte de la DIMAYOR. Igualmente pues se pondrá a disposición de las autoridades esta personita, esta dama que se fue por allá para el estadio, que lanzó esta moneda y le causó pues ahí la lesión a Daniel Torres. Vamos a ver qué medida se toma contra esta mujer, si la dejan ingresar a los estadios, si le colocan alguna medida disciplinaria, porque es una agresión. Hay buenas noticias para el levantamiento de pesas de nuestro país porque Jason López logra un récord mundial desde México en el clasificatorio de los Juegos Panamericanos. Una vez más, el talento del deporte de levantamiento de pesas se viste de gloria a nivel internacional. La razón es porque el pesista Jason López, nacido en el departamento del Chocó, pero forjado en la ciudad de Cali y residente en el barrio Floralia, impuso récord mundial en la categoría de los 85 kilogramos durante los clasificatorios panamericanos de pesas en Lima 2027, que se va a llevar a cabo este evento. Pues alcanza un nuevo récord. Según el Comité Olímpico Colombiano, durante la tercera jornada del certamen, fue la gran figura porque impuso condiciones de principio a fin en su división. En ese sentido, con 165 kilos comenzó en el movimiento de arranque, mientras que 173 kilos levantó durante su segundo intento, lo que pues lo ayudó a igualar el récord mundial y se adjudicó una nueva marca panamericana y ganó la primera medalla dorada de esta jornada. Así que para Jason, felicitaciones al pesista chocuano, pero que se ha formado en la ciudad de Cali. 8 de la mañana con 46 minutos, 8:46. Cerramos la información deportiva en No Me Diga Más en esta mañana de jueves.
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0: 8:46. Bueno, María me va a ayudar por aquí.
2: 8:56.
0: 8:46.
2: Ah, bueno, yo le adelanté 10 minutos.
0: Bueno.
2: ¿Se lo ayuda a parar?
0: Sí, sí, porfa.
2: Todo bien, hágale. Para eso aquí, estamos.
0: Para que entreguemos
2: el mono. Para eso estamos las amigas. Para parárselas a los amigos, para que hagan felices a otros amigos.
0: A otros oyentes de la familia Candela. Vamos a entregar el bono de la rifa de Ramón.
2: Oiga, no, yo les digo algo. Yo siento que, en serio, ese bono de la rifa es una oportunidad tan bonita para obviamente tener casita. ¡Ay! No, qué belleza.
0: Ese entrega motos, porque este juega primero que la casa. La casa juega el 30.
2: Bueno, moto, lo que sea, hasta no, un puño, claro, en la cara regalado. No. Bueno, no mentiras, un
0: ¿sabe
2: puño
0: cuánto,
2: no.
0: ¿A cuánto equivale?
2: No saben dar un puño ahí.
0: ¿Sabe a cuánto equivale ese premio?
2: ¿A cuánto?
0: No, 50 millones.
2: ¿Qué?
0: 50 millones de pesos, el equivalente del bono de la rifa de Ramón con las motos. 50, si usted no quiere las motos, yo creo que va a negociar, yo creo que va y usted le dice, Ramón, deme la plata, Ramón, yo tengo moto. Y él, pues, ¿qué hacemos, hombre? Entonces yo creo que no, mentiras, pero sí, equivale a 50 millones de pesos este premio de la rifa de Ramón que se gana a los oyentes de la familia Candela Diario, que es nuestro patrocinador, y No Me Diga Más. Aquí está rodando, ruede que ruede. Usted me dice,
2: ¿dónde?
0: ¿A dónde? ¿Dónde lo paramos? ¿Dónde lo paramos? ¿Dónde lo paramos? ¿Dónde
2: ay,
0: lo paramos?
2: Espere, yo me concentro, venga a verlo, miramos por dónde lo cojo para pararlo aquí.
0: Bueno, ¿para dónde? Nuri Giraldo, que ha sido la feliz ganadora, Nuri, si participó ella. Nuri.
3: Muy buenos días, mi familia Candela, para participar en el tema del día. Sí creo en el amor a primera vista, porque mi hijo es uno que dice, madre, ya, yo me enamoro esperando la vuelta de un pan.
0: Oiga, pues, así fue la señora del pan.
2: No, la de la vuelta al pan.
0: La de la vuelta al pan, la ganadora. La de la vuelta,
2: no, yo creo que ese dicho también me sirve a mí. esa de me enamoro.

0: esperando la devuelta de un pan.
1: Sí, usted
0: me gusta
1: también.
0: Lo voy a aplicar en mi vida.
1: Aplíquelo, pues, niñita, aplíquelo, pues. Ya llegamos a las 8:48. ¿Quiénes están de cumpleaños el día de hoy? Tortica deliciosa, un desayuno sorpresa, una tarde sorpresa. Ay, María, y que la lleven por allá a celebrar y que tenga algo bien especial para una habitación decorada. Bueno, tantas cosas para compartir en este
0: ay,
1: día.
0: ¡Ay, Dios mío! Dice
1: por acá,
0: ay,
1: buenos días, Candela, para desearle un feliz cumpleaños a Nicole. Nicole.
0: Nicole, feliz cumpleaños, no joda.
1: Nicole Primera Mafla, de parte de sus padres y su hermana, que Dios la bendiga hoy y siempre, que la queremos mucho. Yo también hago parte de la familia Candela.
2: Que la felicitamos.
1: Nicole Primera Mafla, que los cumpla muy feliz, Nicole.
2: Los

0: Un saludo de cumpleaños, dice ella, María Noelia, ¿quién está de cumpleaños, María Noelia?
1: Buenos días, don Diego, para dejar un saludo de cumpleaños para mi nietecita, Alison Riaño García, se encuentra hoy cumpliendo 7 años, que la felicitamos con todo el corazón, que la queremos mucho, que cumpla muchos años más y que Dios nos la tenga por muchos años. La felicita a la mamita Noelia, los tíos y los primos y demás familiares. Que un bendecido día le deseamos y que la pase bien. Gracias.
0: Bueno, muchas gracias a ustedes también por ser parte de la familia Candela. Estelita, ¿quién está de cumpleaños, Estelita?
2: Mira, una persona y hay química y todo, y ahí empieza todo, todo.
0: Bueno.
2: Por favor, para felicitar a mi sobrino Juan Pablo Ramírez Bedoya en Villavicencio, de parte de su tía Estela y su tío Toto. Que los cumpla muy feliz. Yo también hago parte de la familia Candela. Solo éxito. No me digas más.
0: Mil felicidades entonces a tu sobrino hoy de cumpleaños, Estelita. ¿Ah?
3: ¡Qué felicitaciones!
0: A todos los cumpleañeros del día
3: a
0: de
3: toritos,
0: hoy.
3: A toritos toros. A que le soplen la vela a todos. Ay, no, sí. Los que están cumpliendo años, por favor, los familiares, a consentirlos. No hay nada más triste en la vida que uno cumpla años y que nadie le diga siquiera feliz cumpleaños.
0: Cierto que sí.
3: Ya, el día de mis cumpleaños, así sean mis enemigos, que me saluden. Así sea la hijo de madre que me cae mal. Ese día no me cae mal si me va a regalo.
0: Ay, ¿cómo así? Natalia dice por aquí. Diego dice por acá, desearle un feliz cumpleaños a mi hija Salomé, dice Natalia. Un saludo para mi hija Salomé, que Dios la bendiga siempre. Un beso y un abrazo de parte de su mamá y su abuela, que tanto la ama. Ella está desde Chile, está Natalia desde Chile. Está deseándole un feliz cumpleaños a su hija Maribel, ¿quién está de cumpleaños, Mari?
4: Hola, familia Candela, muy buen día para felicitar en su cumpleaños a Helen Ramírez Bedoya y a su mamá Maritza Bedoya, que los cumplan muy, muy feliz.
0: Que los cumplan muy, muy feliz, que los vuelvan a cumplir. Y que los cumplan feliz, muy feliz por acá. Este me dice, es que lo envían desde muy temprano, hombre. Y se van perdiendo esos mensajitos. Había visto por acá algo así escrito como el cumpleaños de Santiago Obando. Santiaguito, ¿quién está de cumpleaños?
5: Muy buenos días, Candela. Para mirar si me hacen un favor y me felicitan a mi hermano Danilo Villada, que está en San Pacho, en la finca El Jardín. Está allá camellando. Y hoy está de cumpleaños. De parte de su hermano Santiago, que le manda a decir que feliz cumpleaños. Y de familia y de Viviana. Que cumplan muchos, muchos años más.
0: Que los cumplan. Gracias. Muy feliz. Mil felicidades entonces a todos los cumpleañeros el día de hoy, a todos los que cumplen años en este 8 del mes de octubre. Muchas, muchas felicidades.

0: bendición de papá.
1: Bendición de mamá y de papá, por supuesto.
2: La bendición de todos.
1: Adiós.
2: Chao.
1: Adiós, que vayan, que le partan la torta, que Dios me los bendiga, que Dios me los guarde. Recuerden seguirnos en redes sociales como @candelaestereo. Y ustedes ya saben que necesitamos mucha familia.

0: A nivel nacional y a nivel mundial.
1: Muy bien.
0: Los quiero un montón.
1: Chaito a todos los oyentes de la familia Candela. Yo los acompaño un ratico más con la programación musical de los Solo Éxitos en este jueves. Dice por acá, buenos días familia Candela, para felicitar a una gran amiga en su cumpleaños, cumplió años ayer, decirle que los haya cumplido muy feliz, que Dios la bendiga siempre. Dice por acá María Martínez, que está desde Puerto Caldas. Vamos a cerrar esta emisión de No Me Diga Más, escuchando por acá el Candela Retro que nos ha dejado Don Duber de J. Tavares Manzano, nos ha dejado por aquí el Candela Retro ya organizadito, así que lo vamos a escuchar y despedimos No Me Diga Más, familia Candela.
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1: Dice que esta canción... espera un momentico, por favor, ahorita con el despertador, que esta canción, esta noche, es la noche, un clásico del Eurodance, lanzada en 1995 por el proyecto alemán The Click, fue creada por el famoso productor Franklin Farian, el mismo que estuvo detrás del polémico Milli Vanilli. Así que nos despedimos con este éxito que nos ha dejado Don Duber por acá en el Candela Retro de este jueves, familia Candela. Así que los invitamos para que sigan conectados con nosotros. Y la música continúa en los 95.1.

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0: barrio. 316-470-4083. Los saluditos de barrio a barrio. Saludo para los amigos que a esta hora están en los diferentes almacenes, ahí en las rapitiendas de barrio, también en las tiendas de barrio. Un abrazo para los muchachos de la venta de verduras, de legumbres, en las panaderías, en las cafeterías, en las peluquerías, que nos llevan ahí sintonizados de los solo éxitos, solo éxitos. Rearrancando esa temporada de fin de año.
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1: 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Más éxitos, solo éxitos de este jueves, de esta mañana de jueves. El preámbulo del fin de semana. 316-470-4083. La familia Candela que está vendiendo, que está permutando. Juan Pablito, por acá lo saludamos, mi hermano. Un abrazo ahí para Juan Pablo, que está ahí pegándole duro a la construcción.
2: Un saludito acá para el cabezoncito, que está por ahí encaramado, amarrando hierrito el hombre, haciendo el loco por allá y para frente rodilla, de parte de la guacamaya. Muchas gracias.
1: Listo, mi hermano. Le quede bien amarrado para ese castillo ahí, pues, hermano. Oh, pues, coneja. Coneo que queda amarrado ahí, que le rinda la mezcla. Que le rinda la mezcla, Juan Carlitos. ¿Qué más, Juan Carlos Montoya? ¿Cómo amaneció?
3: Muy buenos días, amigo Diego Armando Tazamá. ¿Qué más, hermano? ¿Qué más nos ama?
1: Sí,
3: hoy
1: señor.
3: Desde Dagua, desde el kilómetro 28.
1: Kilómetro 28, Dagua Valle.
3: Siempre llevo mi candela a todo lado. También hago parte de la familia Candela, solo éxito.
1: Solo éxito, 95.1, 9:34. Adrianita, que está desde Quinchía, Risaralda, dice por acá, buenos días, Diego, ¿cómo estás? Un abrazo para ti, Adrianita, desde Quinchía, departamento de Risaralda, también ahí conectada. Don Enrique Valencia, saludo al pal gremio. Ahí el muchacho con las chiquillas, con las niñas de llantas, con las que ruedan. Saludo ahí para Enrique Valencia. Andejo a pecho, motos, Enrique Valencia. ¿A dónde va Pecho Moto? Ah, te quería visitarlo a la finca. Te quería visitar a Pecho a la finca. Un abrazo para todos ellos que también están conectados a los 95.1. La familia Candela, don José Albeiro. ¿Qué dice don José Albeiro, hombre? Un abrazo ahí para don José Albeiro, que también está ahí desde el Amarillito. Los Amarillitos, que nos llevan sintonizados también. Eso ya es finquero. Ah, ya volvió finquero Pecho. Ya se volvió finquero Pecho Moto. No, qué cosa tan berraca. Y eso sí, ni una naranja trae por aquí. Esa finca como que no hay, no lástima. Ivancito, ¿cómo vamos, Ivancito?
4: ¿Qué va, don Diego Tazamal? Que nos pone a gozar. Muy buenos días, aquí del trabajo, oleando pica y pala. Saludo muy especial a mamá, mi amada Beatriz, que está en la casa haciendo oficio. Y a mi amigo Yeyar, aquí lo mando, que está construyendo. Está oleando pica. Yo soy familia Candela, solo éxitos.
1: Hágale pues, mijo, que quieren esas brechas, zanjitas bien, para que luego venga ahí el hierro y todo eso a construir bien, para que no nos caiga la casa, pues.
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1: Y llegamos, nos vamos con los 50 de Joselito.

0: Candela. El alumno de don Jesse Uribe, a esta hora de la mañana, cuando le recomendamos, familia Candela, que disfruten de nuestra música, que disfrute de los solo éxitos de los 95.1. 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
0: Invitamos al faraón a don Oscar de León esta mañana de jueves, 9:43. Comuniquémonos.

0: Comunicándonos tanto, comuniquémonos, familia Candela, avanzamos la mañana del jueves, mañana unos ratos así como frita, otro rato así como calurosito, como que ya le va viendo la carita al sol. Y bueno, por aquí yo voy terminando ese turnito de las 6 de la mañana, acompañándoles. Antes escuchamos por acá a los oyentes y los leemos. Está Edwin por acá. Edwin está con nosotros. Buenos días.
1: Buenos días, familia Candela.
0: ¿Qué hubo, Edwin?
1: Un saludito a Comesobrados.
0: ¿Qué hubo, Comesobrados?
1: Estamos trabajando en el edificio del Parque Bolívar.
0: Edificio del Parque Bolívar.
1: Que no se preocupe, que aquí le estamos guardando todos los sobrados. En el desayuno, en el almuerzo. Yo hago parte de la familia Candela.
0: ¿Por qué son así, hombre, tan malos con el compañero? Ahí estaba la familia Candela disfrutando de los solo éxitos. Está por acá también Mariela. Hola, Marielita, ¿qué tal? Muy buenos días, ¿cómo amanece?
2: Buenos días, familia Candela. ¿Cómo amanecieron, familia Candela? Y me hace el favor de saludar a María Esmeralda Murillo Orejuela, que está de cumpleaños.
0: María
2: Esmeralda. Y a Mariela Rodríguez Grajales, que también está de cumpleaños.
0: Ah, bueno, qué bonito.
2: Y saludos de toda la familia Orejuela.
0: Toda la familia.
2: Rodríguez Grajales, gracias.
0: Listo, con todo gusto. ¿Qué le compras?
2: Buenos días, familia Candela, ¿cómo amanecieron? Familia Candela.
0: Pero no lo repita, ya lo

0: De repente ya lo había enviado una vez. Felicidades a todos los cumpleaños también el día de hoy, esta mañana de jueves. Gerald por acá nos dice: ¿Qué dice por acá? Que se dará gratificación a la persona que recogió la tarjeta de propiedad. ¿De propiedad de qué, hombre? En la calle 13 con la calle 19 esquina, barrio La Independencia. Pero es que tarjeta de propiedad de qué, mijita. No, escribe Petro. Dela bien la información. Yadira. Se dará gratificación a la persona que recogió la tarjeta de propiedad en la calle 19 esquina. ¿Será tarjeta de propiedad que una bicicleta, de un triciclo, de una moto, de un carro? Se bañan mascoticas, se hacen domicilios. Ah, bueno, Joanita, oiga, que le baña la mascota, que Joana va por la mascota y se la baña. Al 310-242-7837, Joanita, que ella le baña la mascota. Que las hay bien bonita. Mónica, hola Mónica, ¿cómo te va? Desde Orlando, Florida, ahí está Moniquita. ¿Qué más, Héctor? ¿Fabio, bien o no?
1: Tazama, el que mano sama, papá. Bueno,
0: ¿qué más?
1: Descanso ya que termina turno, papá.
0: Sí, ya.
1: Desde Banistería Aristi. Cordial saludo al viejo Arles, al viejo People en Pinturas Amareto y al viejo Arles arriba en Ital Mármol. Y a toda la galla del taller Solín.
0: Yo los bendigo. Todos los
1: del taller. También hago parte de la familia Candela. ¡Ay, ay, viejo huevo, al huevo!
0: ¡Ay, ay, ay! Al huevo que le den huevo. Por acá está Víctor, dice que está buscando trabajo como administrador de una finca ganadera o una finca. El muchacho lo pueden contactar al 312-717-8035. Se ofrece, tiene 30 años el muchacho, se ofrece para administrar finca ganadera, cafetera. Bueno, el muchacho está listo ahí para empezar a camellar en una finca. Lo pueden contactar al 312-717-8035, familia Candela. Ya viene DJ para que lo sigan acompañando.
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1: 10 de la mañana con 4 minutos, el que te pone la nota listo, preparado, acondicionado y motivado totalmente para entregarles a todos ustedes este sabor, esta alegría en la 95.1 316-470-4083.
2: Hola. Muy buenos días, familia Candela. Para que me haga favor y me pasen este avisito.
1: A ver.
2: Se vende comedor de 4 puestos en muy buen estado. Informes.

0: 318-498-8582. Sí. Cartago. Muchísimas gracias.
1: No, eso Candela. Es con mucho cariño, con mucho gusto. Si usted tiene algo para vender, para comprar, para alquilar, aquí en Candela 95.1 lo puede colocar. 316-470-4083. A esta hora el que te pone la nota, DJ. Listo, acondicionado para ustedes, los oyentes de la familia Candela. Si se quieren comunicar con nosotros, 316-470-4083. Recuerden que nuestras redes sociales están activas. Tenemos nuevo video en Candela Eje Cafetero Instagram, Candela Eje Cafetero TikTok. Los esperamos para que primero ingresen y se activen con nosotros.

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1: Qué tal mis queridos oyentes? Espero que todos se encuentren bien y que en el día de hoy jueves a esta hora de la mañana y como todos los días están sintonizando Astros y su Destino. Cuántas personas que han llegado conmigo y muchas veces me cuentan de que tienen problemas con su hogar, con problemas con su pareja. Muchas veces no saben si va a regresar el esposo, la esposa, no saben el motivo, la razón por la cual se fueron. Muchas veces pueden ser por problemas de pronto de pareja, muchas veces también por infidelidad, muchas veces también por chismes, o también muchas veces porque realmente están haciendo algo malo en contra de la relación para perjudicar la unión con usted y su pareja. Por eso, Astros y su Destino, nosotros le podemos ayudar a solucionar cualquier problema sentimental. Realizamos amarres, ligas, dominios, regresos, uniones. Ayudamos en todos los problemas que realmente están afectando su diario vivir. 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Si usted también quiere saber qué es lo que pasa con su negocio, por qué las ventas han bajado, por qué la clientela ha disminuido, por qué usted nota que el dinero no está rindiendo, no abunda, no multiplica, por qué se va como agua entre las manos, como lomo del cigarrillo, por qué usted tiene mala suerte en los juegos de azar, juega chance, rifa, lotería, baloto, nunca cae el número, siempre cae invertido, el día que no juega, ese día cae. 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

0: 10:38 minutos en Candela. 10:38 minutos, los oyentes que se conectan a esta hora. Hoy ya jueves, ¿no? Jueves, ya estamos tocando el fin de semana, ya estamos próximos a llegar al fin de semana. Joder, rico el fin de semana, ¿sí o no? Jueves. Oiga, pues lo que dicen los oyentes.
1: Buenos días, familia Candela, Julio López, barrio Santa Laura.
0: Vamos.
1: Vendo un barril asador, 650 negociables. Llamar al 317-750-7076. Yo también hago parte de la familia Candela.
0: Ok.
1: DJ.
2: El que le pone la nota.
0: Ya tú sabes cómo es, mi hermano. Buenos días, un saludo para Yeliana y Aarón. Aarón, ¿sí o no? Que son unos niños muy juiciosos. Que son unos niños muy juiciosos, carajo. Dicen por acá. 316-470-4083. Hola.

0: chao, chao, familia Candela.
1: Eso, mi hermano, qué buena aptitud. Buen ánimo, 316-470-4083. Es hora de vender, de comprar, de alquilar. Dice por acá. A ver, ¿qué es lo que dice? No le entiendo bien por acá. 316-470-4083. ¿Ya vieron el estado? ¿Ya vieron las redes sociales de Candela? Candela Eje Cafetero, Instagram, Candela Eje Cafetero, TikTok. Ahí, esas dos redes sociales. Candela Eje Cafetero, subimos un nuevo video ayer. ¿Ya lo vieron? Y nos siguen por ahí derecho. Una entran y nos siguen. Ya voy a colocar el link en el estado de Candela para que lo pillen. ¿Listo? Oiga pues, para los que están contentosos.
2: ¡Hija!

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King de los Santos, hace un mes. Todo empezó hace un mes.

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2: ¿Cuál de malas, mija? 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
2: José Los Bercho y los Villanueva en Cartago. ¡Ay! Y el tío Raúl.

Aquí no es sobando, sino metiendo. 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Vea pues. 11.4 minutos en Candela 95.1, 11.4. Seguimos con más oyentes que está vendiendo, que está comprando. A quien saludamos a esta hora. Se perdió billetera con papeles a nombre de Andy Jacobo Bernal Saldarriaga. Licencia de conducción, tarjeta de identidad, tarjeta de propiedad. Cualquier información, se pueden comunicar al 315-629-3217. 315-629-3217. Ahí estamos con todos los oyentes de la familia Candela que siguen vendiendo, que siguen comprando, que siguen alquilando. Los oyentes de nuestra estación de radio 316-470-4083. Aquí estamos acompañándoles en el sitio de trabajo, en la casa, donde andan, a qué se dedican. Me imagino que muy juiciosos, escuchando Candela en el bus, en la buseta, en el colectivo. Los oyentes de la familia Candela, pasándola bien rico. Recuerde, 316-470-4083. Oiga pues.

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2: 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Qué bueno es el octubre, ¿sí o no? 11:20 minutos en Candela. 11:20. Seguimos con Antonio. Antonio, mijo, ¿qué más?

0: Buenos días, DJ.
1: Antonio.
0: Un saludo para todos los cartagüeños. Oh, yo por acá dándole al... Acá en el campo dándole al... Al cafecito.
1: Está muy bien, hermano.
0: Gracias a Dios. Más con este solecito que Dios nos está regalando, muy bueno.
1: Pena es, ¿sí o no?
0: Bueno, DJ, feliz día, pues. Y
1: feliz día.
0: Un saludo.
1: Saludo para Marta de Pereira, que se conecta con nosotros. 316-470-4083, si usted está vendiendo, si está comprando, si está alquilando, si alguien está de cumpleaños, también lo puede hacer, dejar el mensajito, ¿listo? Ay, que mire que mi papá, que mi mamá está de cumpleaños, que yo estoy vendiendo de Jota, que yo estoy comprando, que mire que estoy alquilando, nos la canta y nosotros con mucho gusto le pasamos el anuncio.
2: Candela, buenos días.
1: Hola.
2: Por ahí escuché que necesitan televisorcito para una señora. Yo tengo uno, no es de los modernos, es de los viejitos, de los colones. Pero está bueno, tiene muy buena imagen. Para que moradito, si quiere, puede arrimar a mi casa por él. Yo le doy la dirección y arrimo mi casa con él para que lo lleve. Sí, porque no está haciendo nada. Por allá todo está guardado en un rincón tapado con un plástico. Para que no se me dañe. Entonces, para que él arrime por él a mi casa. Si algo, entonces, por favor, me avisan. Gracias.
1: De una, vea pues.
3: Hola, DJ.
1: Pero no dijo, ella no dijo teléfono ni nada, no mamita, pero cómo no va a decir teléfono ni nada, cómo le ocurre. Ya me perdió. Ya sí dijo teléfono. Es que no me acuerdo ni cuál era ya. No, ya no dio nada. No. No dio teléfono ni nada. No, ponete seria, mujer. ¿Cómo no va a dar teléfono? Siempre tiene que dar el telemonito, porque si no, entonces, ¿cómo se comunican con usted, mamita? ¿Ya es?
0: Buenos días.
1: No, ella no es, es este. Es este tampoco. No, se me perdió. Vamos a pasar este
4: por aquí. Buenos días, Dios lo bendiga. Gracias a Dios, porque todos los días los escuchamos y nos escucha. Me deseo un bendecido día para ti y para todos los oyentes.
1: Gracias.
4: Especialmente quiero desearle pronta recuperación a don Duer de J. Tavares. Bueno, Dios le bendiga, que esté muy bien.
1: Se me permite el compadrito que le dio, yo ni sabía. No se da cuenta de la gente por los oyentes, porque yo no sabía, no me dijeron, ay, DJ, que mire que el compañito esa. Ah, para él llevarle papayas, naranjas, manzanas, uvas, peras, mangos, bananos. Claro, tienen que avisar a uno. Bueno, seguimos de más música. Oiga, y este es Octubre en Candela. Óigalo pues con el orejón. El pato pecuario. No sé si es muy pato ese orejón.
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1: Qué tal, mis queridos oyentes? Espero que todos se encuentren bien y que en el día de hoy jueves, regido por el planeta de Júpiter, estén sintonizando Astros y su Destino. Un agrado para mí todos los días poder llegar a cada uno de ustedes, a cada uno de sus hogares, al trabajo, al negocio, al taxi, al colectivo, al camión, a aquellos que se encuentran en la vereda, el corregimiento, que se encuentran en la finca, pero que a esta hora están laborando, pero están escuchando Astros y su Destino. No olvide que todos los días estamos luchando contra fuerzas del mal. Usted siente que hay apariciones de negatividades en su vida, siente que hay una pesadez, que hay un malestar, siente que algo no está funcionando bien, siente que realmente todo se le daña, sin saber la explicación, el motivo, la razón. Muchas veces pueden ser causas de energías negativas, causas de males oscuros, males sobrenaturales, brujería, personas que realmente le colocan en el cuerpo un mal para perjudicar. Por eso ustedes pueden comunicar al 310-467-6477 o 320-686-1341, 310-467-6477. Contamos con WhatsApp donde ustedes se pueden comunicar las 24 horas del día. 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
2: 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Ya tenemos las 11:29 minutos.
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1: ¿Qué dicen por acá los oyentes de la familia Candela? ¿Qué dice mi hermano? Cuéntemelo todo, dígamelo.
3: Buenos días, familia Candela. Me llamo Jason.
1: Jason, compadrito, me voy a agregar.
3: Por acá, Jan de Santioque.
1: María, pues,
3: cogiendo la Pepa. Un saludito
1: para Ramiro
3: Valencia, para Luz, para Ney Valencia, en el Águila Valle. Que Dios los bendiga. Saluditos para todos los oyentes. Y yo también hago parte de la familia Candela.
1: Listo.
4: Buenos días, Candela.
1: Mi hermano, vendo cabecito.
4: Para desearle un feliz cumpleaños a mi hija Jennifer, que la amo mucho de parte de su mamá, sus sobrinos y toda la familia. Muchísimas gracias. Yo también hago parte de la familia Candela.
1: Que los cumpla feliz, Jennifer, J-Love.
5: Buenos días. Yo también hago parte de familia Candela. Para si me podrían hacer el favor de ponerme en Llorar de Joan Sebastián. Me llamo Flor María, de acá de La Victoria.
1: Lorecita, gracias. Después de las 12 del mediodía, recuerda que nosotros tenemos un espacio que es de 12 a 2, música a domicilio. Solo ese espacio, ¿vale? Para que lo tengas en cuenta. De 12 a 2 me puedes pedir la música. Fuera de ese horario, es difícil, pero a las 12, ¿vale? ¡Óyelo! ¡Mujeriego! 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

Buenos días, familia Candela. Aquí haciendo aseo y escuchando Candela desde Jamaica. Qué bueno la gente de Jamaica. Mire, desde la isla de Jamaica, los oyentes de la familia Candela están disfrutando de muy buena música. Saludo. Oiga, nunca mandan foto desde esa parte tan exótica y exuberante. Nunca mandan foto. No quiere ver, claro, Jamaica. Uno no conoce y uno le gustaría, por lo menos en fotos, y que la familia Candela vive allá. Un día esto nos invita. Ay, DJ, vengan a pasar un fin de semana aquí en Jamaica. Chéverísimo, ¿sí o no? Ahí estamos con todos los oyentes de la familia Candela. Ya viene música a domicilio. Ahora sí, pilas pues, a programar la música en Candela. 316-470-4083, salsa, merengue.

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0: 12:06 en Candela, 12:06 en la 95.1, 12:06.
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0: La música suena y los oyentes ya se conectan. 316-470-4083. Recuerden, 316-470-4083. Ya se conectaron con Candelas de Cafetero Instagram, Candelas de Cafetero TikTok. Tenemos video nuevo. ¿Ya lo vieron? ¿No lo han visto? Ojo pues. ¿Lo ven? Se conectan con nosotros, nos siguen, le dan me gusta, además ven el video, lo comentan, hacen la tarea completica, por favor.
2: Buenos días, yo también hago parte de Familia Candela. Para si me podrían hacer el favor de ponerme en Llorar de Joan Sebastián. Me llamo Flor María, de acá de La Victoria.
0: Flor María de La Victoria, Flor María de Marea. Ay, ay, ay, ya la programamos, hombre. La Victoria Valle, hermoso municipio de este territorio que a esta hora nos acompaña y que abarca también la señal de la 95.1. Aquí está el que te pone la nota de J acompañándote a esta hora. ¿Qué más piden por acá los oyentes de la familia Candela? Dice así.
3: DJ, buenas tardes. Que ella me lo bendiga. Desde aquí en la clínica del Eje. Nos vamos con Mariluna. Hago parte de la familia Candela. Un saludo para mi esposa Lorena en Cartago, varios Jerónimos.
0: Le tiene
4: muy buenas tardes a todos los fieles oyentes de Candela. Hoy en el domicilio quisiera escuchar Contra Viento y Marea de Darío Gómez.
0: Ya
4: Dios
0: viene.
4: Los bendiga, los guarde siempre. Feliz tarde.
0: La verdad es que ayer comienza y santo amén. Dios la bendiga.

0: 12:24 minutos en Candela. Sigue la música y los oyentes a esta hora nos acompañan con esos éxitos, con esas buenas canciones que dicen por aquí.
1: Familia Candela desde Pereira.
0: Rogelio, la gente
1: para que
0: Pereira.
1: Venga por mí, coloque la canción Así No, tremenda salsita.
0: Así no, así no.
1: Yo también hago parte de la familia Candela.
0: Eso también puede programar salsa. Eso, ya lo quemo. Pueden programar salsa, merengue, vallenato, popular, variado, eso sí, chévere, chévere que los oyentes de la familia Candela a esta hora nos estén acompañando con toda esa música variada y chévere.
2: Buenas tardes, familia Candela, para pedir un domicilio, por favor, cómo expresar lo que siento del binomio de oro. Yo también hago parte de la familia Candela.
3: Hola, buenas tardes. Para pedir un domicilio, por favor. La porra caimanera. Muchas gracias, yo también hago parte de la familia Candela.
0: Chicas, cuidado con la porra.

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2: Que la estamos pasando bueno, almorzando. Por ahí me mandaron un sudado. A mí como me gusta el sudado. Papita, yuquita. A mí me gusta ese caldito del sudado. Echárselo al arroz por encima. Yo no sé si ustedes también tienen esa idea de echarle ese caldito. Eso es una delicia. Ah, ya se me hizo agua la boca apenas vi ese plato tan rico. Hola.
3: Buenas tardes, yo soy de familia Candela para ¿cómo? Pedir un domicilio.
2: ¿Cuál?
3: Una hoja en blanco.
2: ¿No en blanco? Pues yo la pongo, pero la canción no dice nada. Está en blanco, no mentiras, claro que sí. Ya se la va a programar.
4: Buenas tardes, familia Candela. Hoy debe sonar Todo lo fue. Dios lo bendiga.
2: Todo lo fue.
5: Hola, buenas tardes, familia Candela. Soy Alejandro Montoya. Reporto sintonía de Cayo Bando. Hoy quiero escuchar, no quiero envejecer, para saludar a mi mamá, que está acá conmigo, que la amo mucho. Yo también hago parte de la familia Candela.

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0: mañana.
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0: En Candela 95.1, Eddie Santiago, romántico impernido de la salsa, y los oyentes que a esta hora programan música.
2: Candela, muy buenas tardes.
0: Vamos.
2: Yo hago parte de la familia Candela.
0: Cuéntemelo, cántemelo.
2: De aquí, dígamelo. De San Pacho, barrio de La Verbena.
0: ¿Qué?
2: Que Dios los bendiga. Amén. Tengan un excelente día.
0: Perfecto.
2: Para un domicilio.
0: ¿Cuál?
2: Siempre alegre.
0: ¿Qué mantener así, siempre alegre?
3: Familia Candela, muy buenas tardes.
0: Hola.
3: Para un domicilio.
0: Dímelo.
3: Son Raíces de Luis Alberto Posada.
0: Raíces.
3: Muchas gracias.
0: Listo,
4: hola, buenas tardes, familia Candela.
0: Hola, ¿cómo
4: yo
0: estás?
4: Hago parte de mi familia Candela.
0: No me gusta.
4: Hoy jueves debería de sonar tú y yo
0: jueves.
4: De la misma gente. Muchas gracias.

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2: 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Ya tenemos la 1:31 p.m.
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2: Me duele la cabeza. Una 38 minutos en Candela, una con 38 en la 95.1.
3: Buenas tardes, familia Candela. Un saludito ahí para el maestro León. ¿Me pueden poner el arbolito, por favor?
2: El arbolito, listo, ya viene el arbolito.
4: Buenas tardes, familia Candela.
2: ¿Cómo, compadrito?
4: Para una cancioncita. ¿Vale? Mi hijo y yo del grupo Niche. Y a Dylan, que lo amo mucho. ¡Candela! Que se la dedico. Gracias. Yo hago parte de la familia Candela.
2: De una, mijo, de una.

La guitarra, con la guitarra vamos despidiendo y vamos preparando a los oyentes de la familia Candela, porque ya viene Diego Tazamá, el que más los ama en Candela. Pero antes les tengo una información en el estado de Candela. Hay un chico que se llama Jacobo Marulanda. Resulta que Jacobo Marulanda tiene un problema, una situación, un diagnóstico. Se llama encefalopatía. Encefalopatía epiléptica infantil temprana. Una condición que afecta su desarrollo, su movilidad y su calidad de vida. Así que él necesita una cirugía urgente. Él es un chico que vive en la vereda La Plata del municipio de Ulloa, Valle del Cauca. Y pues la información está en nuestro estado de Candela para que la miren. Los que quieran colaborarle, pues créanme que van a hacer una labor muy, muy, muy bonita. Es una mamá que está muy desesperada y que pues pide ayuda. Así que los oyentes de la familia Candela se quieren comunicar y quieren pues también al mismo tiempo colaborar. Pues ahí en el estado de Candela está toda la información, oyentes de la familia Candela. Muchísimas gracias. Nosotros seguimos de más música. Ya viene Diego Tazamá, el que más los ama en Candela.

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6: 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Son la 1:56, 1:56.
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0: La agrupación Bananas y este éxito Te Extraño lo disfrutamos en este jueves, que se siente que llega el fin de semana. Familia Candela, se siente que ya viene el viernes, ya viene el sábado, domingo y lunes festivo. Porque este lunes es festivo, este lunes estaremos de celebración, fecha muy importante, Día de la Raza. Así que nos fuimos de puente, familia Candela, nos fuimos de puente este próximo lunes y ustedes conectaditos a través de los 95.1 a disfrutar todo el fin de semana de nuestra programación musical, iniciando que ya llega el fin de semana, ya llega el puente. 12 de octubre, para recordar la llegada de Cristóbal Colón a América, por allá en el año de 1492. Uy, madre, eso fue ayer nomás. 1492. Y este 12 de octubre celebramos entonces el Día de la Raza. Ya llegamos a las 2 de la tarde con 7 minutos. 2 de la tarde con 7 minutos, familia Candela. La buena música, los éxitos y el reporte de sintonía de la familia que está conectada desde dónde. Desde su casa, desde su sitio de trabajo, los que a esta hora se están desplazando hacia otras ciudades, quienes van en su vehículo particular, ahí nos llevan sintonizados, quienes están en el servicio público de transporte, en el taxi, en el colectivo, en el microbús, en la chiva. Saludo para todos ustedes, familia Candela. Ahí desde el almacén, desde la hora, ahí los muchachos tirando pintura también. Desde la hora blanca, desde la hora gris, desde la hora negra. Ya llegamos a las 2:07, 2 en la tarde, 7.
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0: Y esto nos transporta que ya casi llega. Es más alegre. Con ese 666 chorreado de Don Richie Ray, Don Bobby Cruz.

0: Que la levante y verá como el la baja, amiguito. Que ponga a levantar la mano por ahí, verá, don Darío. Póngase a levantar la mano, don Darío, verá. La familia Candela conectada a esta hora. ¿Desde dónde? ¿De dónde andamos? Juan Paulito, como siempre, muchacho, vea. Uy, los muchachos por allá subidos, por allá en ese edificio. Uy, estos muchachos, Juan Paulito, vea.
1: Aquí estamos con el cabezón, con frente rodilla y la guacamaya, boleándole a la construcción. Aquí, hermano, boleándole. Vale, pues, en la buena.
0: Todo bien, parcero. Juan Paulito, ¿qué dice?
1: Chao, Candela, sintonizado.
0: Hágale, pues, mijo, muchas gracias, Juan Paulito. La guacamaya, los muchachos ahí. Tirando pura mezcla, que le queden bien esas. Esa construcción para estos muchachos que están haciendo ahí. Todas esas vigas de amarre que queden bien amarraditas. Dice por acá, Diego, buenas tardes, reportando sintonía desde Altagracia en Pereira. Muy buena programación, Diego. ¿Cómo hago para participar? ¿Qué? Ah, eso es en las mañanas.

0: John desde Altagracia. Eso en las mañanas, en No Me Diga Más. Ahí participa el tema del día. Y ahí empieza a participar de todo lo de la mañana en No Me Diga Más. Fernandito, ¿cómo vamos, Fercho? A él, muchacho, también es de Cañaduzal.
1: Tazamá, buenas tardes. Full sintonía de Joando.
0: López
1: Fercho. Dándole el rojito. Yo también hago parte de la familia Candela.
0: Es bonito, que no le quede ninguna caña por allá, hermano. Imagínense que todo ese bagazo y toda esa caña por allá. Angelita también por ahí grabó algo, pero no llega desde Belén de Umbría. Viene por allá, quién sabe por qué municipio. Bajando de Belén para llegar por allá. Ah, ya llegó. Ah, no voy a decirle para que lo enviara bien. Para que lo enviara bien, Angelita, ¿cómo estás tú?
2: Hola, buenas tardes, familia.
0: Hola.
2: ¿Cómo están?
0: Bien.
2: Reportando sintonías de Belén de Umbría.
0: De Belén de Umbría. ¿Qué más, Ángela?
2: No me aparto de Candela.
0: Eso
2: Candela,
0: es bonito, Ángela. Eso es bonito.
2: Gracias, Tazamá, que Dios te bendiga.
0: Amén, que así sea, Ángela.
2: Feliz tarde.
0: Buena señora. Un abrazo, Angelita, desde Belén de Umbría, departamento de Risaralda. Ahí estamos, Gracielita, también está desde el barrio San Pablo. Para todos ustedes, gracias por ser parte de la familia de los Solo Éxitos. La familia Candela, Candela, Candela en este jueves.
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1: Negra, ¿por qué no te tengo? Esta pasión me devora, pecado del alma. Oiga pues, mujer, ya estás unida por el sacramento de Dios. Pecado del alma, son los clásicos que suenan. Solo éxitos a través de los 95.1, 2:46, familia. 2:46 por acá saludamos a María Noelia, como siempre, ella fiel oyente, 24/7, oh, levanta, se acuesta, eso llega y siempre está ahí sintonizada. Que no le apagan el radio si está durmiendo porque es muy despierta. La arrulla también la música, ¿cierto? María Noelia, ¿cómo te va?
2: Don Diego, buenas tardes.
1: Hola,
2: ¿cómo está? Está buena la música.
1: Está buena, bien buena.
2: Espero que estés muy bien.
1: Súper bien, gracias a Dios.
2: Para Don Duber.
1: Duber, que
2: recupere. Que ojalá se recupere ligero porque sí, lo extrañamos en las noticias también.
1: La falta de muchachos.
2: Bueno, Don Diego. Que esté muy bien, que Dios lo guarde señora. Siempre.
1: Muchas gracias, señora María Noelia. Igualmente para usted. Que Dios la bendiga. Amén. Enrique. Volvió, sí, aquí estamos de nuevo, hermano. Aquí estamos de nuevo. Enrique, ¿a cuándo vamos a ir? No, ese Pechomotos tiene esa finca muy abandonada. Vea ese racimito de plátano que tiene ahí, como 4 o 5 platanitos en el racimo. No. Yo creo que esa fórmula que le está dando Enrique Valencia para que esos plátanos crezcan, el plátano hartón. No, papito. Eso parece ese guineo. Saludo por acá para Charlie y Olga, dice, reportando sintonía Charlie con su esposa Olga, de parte de ahí también de sus nietos, Yasmín y Charlie. Saludito para Yasmín y Charlie, Candela, solo éxito. Vean los chiquis. Ay, qué bonito chiquis, hombre, Charlie y Olga. Un abrazo para ellos. Un abrazo para ellos. John Buccelli, ¿dónde andamos, John Buccelli?
3: Buenas tardes, familia Candela.
1: ¿Qué opa, Johncito?
3: Sintonía.
1: ¿A dónde?
3: Desde el Verdún.
1: Desde el Verdún.
3: Saludito ahí, vamos a abrir el taller de... La Floresta.
1: Taller de la Floresta.
3: ¿Quién? A cabeza y rodilla.
1: Ole, cabeza y rodilla.
3: Dios bendiga. Tomen la comparte de la familia Candela.
1: Listo, de cabeza y rodilla. Ay, ya como de cabeza y rodilla, María. Danielito, Daniel, estamos desde la abundancia. Ese muchacho ya está camelloso. Llega a las 4 de la mañana, se va a las 11 de la noche y madruga nuevamente. Saludo a Freddy que está pegándole al almuerzo. Uy, hermano, eso ya es algo a esta hora. Un almuerzo a esta hora. Saludito pues para Danielito y para todo el combo ahí desde la abundancia. Sintonizados como siempre, los 95.1, la familia Candela. Está muy invitado a comer sancocho. ¿De guineo o qué? Con sustancia grillo. Es que con sustancia grillo, ay, ay, ay. Qué cosa tan tremenda. Ya llegamos a las 2:48, familia Candela.
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1: Solo éxitos llega con Don Leonardo Marín, el desempleado.

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0: Y te he prometido, don Junior González, familia Candela, la música, los éxitos que suenan a través de los 95.1. Avanzando esta tarde de jueves. Avanzando la tarde de jueves, y la tarde de jueves trae el candelómetro aguardiente. Se preparan, pues, que vienen unos viejitos, pero, uff, María, con unas guitarras, ave María. Con unos requintos que, no, yo sé que ustedes de una vez van a empezar por allá a decirle a don Chucho, el de la tienda, que por favor le fíe una buchona de esas bien buena, bien rica, bien sabrosa, para que la pongan a enfriar de una vez. Denise, ¿cómo le va? Buenas tardes.
1: Hola, Dieguito, ¿cómo vamos? ¿Cómo están?
0: María, súper bien.
1: Por acá apenas escuchándolos.
0: ¿Y eso? ¿Qué pasó?
1: No los puedo ir ya por la mañana, no me queda tiempo, porque pues, yo tengo que estar viajando para venir a las terapias y todo, entonces no me queda tiempo.
0: Ya no me queda tiempito.
1: Pero aquí voy, mira.
0: Ahí vamos.
1: Escuchándolos hasta ahora. Dios me los bendiga, está sonando muy buena esa musiquita.
0: Bueno, Denise, muchas gracias a usted por hacer parte de la familia Candela. Ojalá se recupere pronto, Denise, que termine pronto esas terapias y que venga la recuperación total. ¿Está por acá quién? Buenas tardes.
2: Diego, me está desacreditando los platanitos, hermano.
0: ¡Ay, María, no! Pechomoto apareció, vea. Pechomoto apareció con unos guineos, es que va a vender plátano. Quedamos para el mercado campesino. Y uno ofreciendo plátano hartón. Y le aparecen son esos guineos ahí. El Pele y Coma, estamos desde la Unión. Pele y Coma, Coma y Pele. Uy, María, esos chontadores ven ricos, sabrosos. ¿Cómo vamos, don Edgar?
3: De la Candela, buenas tardes.
0: ¿Qué más, don Edgar?
3: De aquí en la Unión, del parque. Con el Pele y Coma.
0: Ahí estamos con...

0: don Alberto, que también hace parte de la familia Candela, María del Muchacho. Bueno, dice por acá que está Jorgito, Jorgito con nosotros también.
1: ¿Qué más, Diego Tazama? ¿Cómo vas, hombre?
0: Bien, Jorgito.
1: Muy buenas tardes.
0: ¿Qué más, hermano?
1: Pues, un favorcito, un saludito a José Moreno allá en su taller de la estación. Vamos, el saludito de Lindelia, por favor.
0: De Lindelia.
1: Y listo. Un saludito a toda la familia Candela.
0: Acale, pues,
1: muchas Jorgito. Gracias, hombre.
0: Listo, muchas gracias, hombre. Allá Jorgito, que también hace parte de la familia Candela. Aquí sintonizado dice, desde la Uvita, el popular marranito que está desde el municipio de La Unión, ahí de la Uvita. Está con nosotros también Mariluz. Hola, familia Candela, un saludo grandototote. Hola, Mari, ¿cómo te va? Mariluz desde el sector de Combi en la ciudad de Pereira, sintonizada. Estaba como perdida Mariluz, vea. Hacía día no se reportaba. Hacía día no estaba por aquí Mariluz. Un abrazo para ella, grandototote también. Gracias por estar conectada a los 95.1, la familia Candela en este bello eje cafetero norte del valle.
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0: Y ahí viene la voz, Quique. Ay, ay, ay. Nos sentimos ya en diciembre.

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1: 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Ya llegamos a las 3 de la tarde con 32 minutos.
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1: Avanzamos la tarde de este jueves, avanza la música, los éxitos no paran en los 95.1 y el saludo, el reporte de sintonía de los oyentes de la familia Candela. Saludo para los muchachos ahí del sector del Limonar, los Imbañables, como ha sido Nasdrúbal, los Imbañables. Uy, esos muchachos, ¿cómo le eran, pues? Imagínense, ahí pegándole duro a la construcción y los Imbañables. ¿Está por acá quién? Fernando. Vamos a agregar al amigo Fernando. Fernando Valencia, lo vamos a agregar. ¿Qué más, Fernando Valencia?
4: Amigo, buenas tardes. Ahí ya le mandé el chat para que me haga el anuncio de la pérdida de la placa.
1: La pérdida de la placa, vea. Se perdió motocarro número 566. Placa de motocarro número 566. Triple A, triple A. 566 triple A. Ahí a nombre de... Ah, bueno, la placa no tiene nombre. Estaba pensando en la tarjeta de propiedad, no. La placa, ahí de Fernando Valencia, se pueden comunicar al 321-850-6223. 321-850-6223, placa de un motocarro 566 triple A. Pacheco, ¿cómo vamos, Pacheco?
5: Buenas tardes, familia Candela, escuchándolas de aquí, desde el ordeño.

0: de la Ordeño.
1: Una preguntita, amigo.
0: Señor.
1: Silvanita, ¿cuándo vuelve?
0: Pero este muchacho ya pues, le hace mucha falta a Silvana. Le hace mucha falta a Silvana, hermano. Silvanita tiene que descansar un día a la semana. Y hoy le tocó descanso. Mañana está con ustedes nuevamente, Pacheco. Mañana Silvana los acompaña, Pachequito. Y el resto ya de la semana. Hasta el otro domingo. No vuelve a descansar hasta el otro domingo. Aquí la va a tener toda la semanita. Menos los jueves, pues. Los jueves sí no está en la tarde, Silvana. Ni en Jota los jueves tampoco. 3 de la tarde con 34 minutos. Por acá llega ese mal amor que hace el ídolo del pueblo, don Luis Alberto Posada. ¡Ay, amor! Ese mal amor.

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0: 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Ya viene el candelómetro. Ya viene el candelómetro aguardientero, pues, familia Candela. Ahí los voy a estar esperando. Yo ya tengo aquí el amarillito que lo mandé a traer. El blanquito que también lo mandé a traer. Aquí están las copas listas y yo sé que ustedes van a tomárselos conmigo esta tarde. ¡Ay, María! Bueno, antes del cierre de esta hora, escuchamos por acá a los chiquis de la familia Candela desde Zaragoza.
1: Hola, familia Candela.
0: Hola, chiqui.
1: ¿Cómo estás? Saludos para mi mamá, Yeliana, mi mamá, Raylin Quintero, y saludos a mi hermano Ian Arón.
0: Y se les acabó la moneda. Se le acabaron los minutos ahí a los chiquis de la familia Candela. ¿Quién está por acá?
2: Muy buenas tardes, ¿cómo están? Yo hablo de la Unión Valle. Mi señor me coloca el disco de La Pachurrao.
0: En La Pachurrao. Listo, mija. Pero ahora más tardecito, porque ya vamos a cerrar esta hora. Dice por acá, buenas tardes, familia Candela, para saludar a Pastre. Saludito para Pastre en Zaragoza. A Zaragoza, no, ese día me dijeron que a Zaragoza que iban a llevar a comer el perrito Tres Carriles. Perrito Tres Carriles, y no, nada, Eddie, ¿qué pasa? Se fue para Chile. Antes de irse para Chile, dijo que vamos a ir a Zaragoza a comer perro Tres Carriles, y nada. No, doña Piedad, va a tener que decirle a Eddie, pues, a ver cuándo es que vamos a ir por allá, doña Piedad. Se vinieron de Chile y tampoco nada. Saludito para la familia Díaz, ahí en la calle Octava. Ay, perdón, en la carrera octava con calle 12. Ahí están sintonizados todos ellos, disfrutando de nuestra música también, de los solo éxitos. A la tía Rocío también en Los Chorros, que disfruta de la buena música de los 95.1. Oiga, nos despedimos esta hora con el gran combo de Puerto Rico y este éxito que titula así, Vagabundo. Que tu hijo no te salga vagabundo. Buena salsita para cerrar esta hora. Ya viene el candelómetro, para que disfrutemos del requinto de la guitarra y de los éxitos. Solo en Candela 95.1.

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0: Oiga, pues si los lazos que nos unen se llegan a romper, que se acabe, ahorita mismo la existencia de mi ser. Bueno, pues familia Candela, yo me lo estaba tomando, por eso dije, me acabó la canción. Sin terminar de tomarme, me tocó ahí meter un trago de esos. Fondo blanco, pues familia Candela, hoy vamos fondo blanco. Que no quede nada en esa botella. Que no quede nada en ese garrafo, pues familia. Porque hoy nos los tomamos todos, todos. Y ese requinto, esas guitarras y todo eso que suena sabroso. Con don José Miguel Clas, vea si supe, si pudiera. 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A quitarte ese pintalabios de tu dulce boca. Pero yo no puedo ser tu amor. Tampoco quiero ser... Y ella me dice, hasta aquí te trajo el río, mi vida.
1: Chiquillita.
0: Porque yo tengo un imaginado, amor. Sígaselo imaginando. Pero que vaya, estoy decidido. Y le digo, no te vayas. Quédate aquí conmigo. Todos los éxitos de don José Miguel Clas los vamos a enfrentar esta tarde, familia Candela.
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0: A los Visconti, porque esta tarde vi llover, vi gente correr, pero no estabas tú. Porque yo no pierdo la esperanza, mi esperanza. Y solito me los tomo, que nadie sepa mi sufrir por ella y mi madre. Como me hizo sufrir, le digo, andate, que no quiero ya tener noticias tuyas. 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A las 4:10, familia Candela, aquí estamos en el candelómetro de este jueves.
1: ¡Candela!
0: Un candelómetro de esos viejitos, de esos aguardienteros, de esos de nuestros abuelos, de carriel, de cubierta, de machete, de coger cafecito. Ave María, está bien bueno ese candelómetro de esta tarde. Ah, ¿y nos tomamos qué? Así sea, biche, mijo. Si no tiene pala aguardiente, aquí le tengo una botella de biche, pues. Arranque para acá. Y aquí tomamos biche, y eso. El biche está, pero bien fuerte. Aquí tomamos bichecito, ¿cierto, Glorita? Desde Zarzal, ¿cómo me le va, Glorita? Empezamos las votaciones de una vez tempranito, hágale.
3: Hola, buenas tardes, familia Candela.
0: ¿Cómo me le va?
3: Reportando sintonía desde Zarzal. El candelómetro para hoy,
0: señora,
3: es... ¿Para yo voto por...
0: José Miguel.
3: José Miguel Clas.
0: Bueno, señora, muchas gracias por ser parte de la familia Candela. Y seguimos en Zarzal. En Zarzal, para tomarse un vinito. Ahí sí es bien añejo. Con Rubencho, ¿qué más, Rubencho?
4: Buenas tardes, familia Candela, Tazamá, ¿cómo vamos?
0: ¿Qué hermano? Más,
4: con cualquiera nos los tomamos.
0: Con
4: pero
0: cualquiera,
4: yo le voto
0: pero...
4: los Visconti, man. Muchas gracias,
0: pero
4: yo también
0: pues...
4: hago parte de la familia Candela.
0: Hágale, pero no. José Miguel, hágale, pues. ¿Dónde está Fercho? ¿Dónde andamos, Fercho? Uy, Fercho, ponese a tomar, hermano, que le queda esa columna mala ahí.
5: Buenas
0: tardes, torcida.
5: Candela. Buenas tardes, Tazamá.
0: ¿Qué más, hermano?
5: Aquí... El pintor Chami.
0: El pintor Chami.
5: Se me acabó el guaro, pero voy a con tiner para José Miguel Clas. Voy a tomar mi chorrito de tiner.
0: Uy, no, pilas con eso. Se daña el hígado, hermano, se daña el hígado. Pilas con eso. Estaba por acá John Jairito. ¿Cómo me le va, John Jairo? Está por acá.
6: De Jota. Un saludo para Ricardo.
0: Qué horrible.
6: Pintor Estrella.
0: Pintor Estrella.
6: Bueno, vamos con Miguel Clas. El mejor. Hágale, pues. Si ganamos, me colocan, no me escribas.
0: Ah, oiga, pues.
6: La familia Candela.
0: Oiga, pues, la muchacha de San Jerónimo, que no le escriba, que él llega ahorita. Cristian.
7: Buenas tardes, familia Candela.
0: ¿Qué hubo, Cris?
7: Hoy en el candelómetro me voy con José Miguel Clas.
0: También José Miguel.
7: Yo también listo, hago parte de la familia Candela.
0: Hágale, mijo. Dianita, ¿con quién te los tomas hoy, Dianita?
8: Tardes, familia Candela, mi botico es por José Miguel Clas. José el Miguel. Mejor. Candela, Candela.
0: Listo, muchas gracias por ser parte de la familia Candela. Gustavo, ¿usted con quién se va hoy, mijo?
9: Buenas tardes, familia Candela.
0: Yo, pues, Gus.
9: El voto mío en el día de hoy,
0: sí,
9: es para don José Miguel Clas.
0: También, don José.
9: Mientras el mundo duerme.
0: Mientras el mundo duerme.
9: Yo también hago parte de la familia Candela.
0: Gracias, Rubencho.
10: Mi familia Candela, buenas
0: Rubén
10: tardes.
0: ¿Qué más buenas?
10: Habla Rubén.
0: ¿Qué hago, Rubén?
10: Hoy nos vamos con el gallito de Manatí, José Miguel Clas.
0: Listo, mano.
10: Porque yo también hago parte de la familia Candela.
0: Usted no puede porque usted está conduciendo, hermano. Pilas con eso. Hola, Lili, ¿cómo te va?
11: Buenas tardes, Tazamar.
0: Hola.
11: Familia Candela. Yo voto por José Miguel Clas.
0: José Miguel Clas, listo, Lilianita. Muchas gracias por estar ahí conectada también. Galletica, galletica, mi hermanito, ¿cómo vamos, galletica?
12: Listo, papi, buenas tardes.
0: ¿Qué más?
12: Oye, acá tengo que tomar con José Miguel Clas.
0: Listo, papá. Eso es bonito, galletica, la familia Bolívar. Un abrazo y pa'l galleta. Alex, María Doris. ¿Cómo estás tú, María Doris?
13: Hola. Buenas tardes, ¿cómo estás?
0: Súper bien, María.
13: ¿Cómo pasaste el día?
0: Súper
13: bien. Espero que muy bien, con
0: señora,
13: la bendición de Dios.
0: De buen comer.
13: Mi candelómetro de hoy es
0: cuéntamelo
13: con José Miguel Clas.
0: José Miguel
13: Clas. Si gana, me coloquen la canción. No me escribas, yo prefiero no tener noticias tuyas.
0: La voy a llevar a No Me Llamo a ver si de pronto clasifica por allá esta muchacha. Destápelo. No tenga esa botella ahí, mijo, porque eso le da hongo.

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0: qué le pasó a eso. Ay, esto me pegó una pringada la tremenda, vea pues. ¿Y por qué nunca me ha llegado a pringar esta consola? Bueno, familia Candela, avanzamos, avanzamos con la música, con los éxitos y los oyentes de la familia Candela. Antes de Alcalá, ah, bueno, está el bueno. Ah, bueno, hágale pues. Vamos para Depecho Motos. Vamos para Depecho Motos para allá el fin de semana. Vamos para Depecho Motos, pero vamos a ir a disfrutar. Bueno, por acá nos dice la familia Candela que sigue votando por don José Miguel Clash. O don. O los Visconti. O los Visconti. ¿Qué dice la familia Candela? María Nelsi, ¿cómo te va? Buenas tardes. ¿Cómo
1: estás? Buenas tardes. Mi voto es por José Miguel Clash. Y si gana, quiero escuchar la canción No te vayas.
0: No te vayas, ya no quiero tener. Bueno, pues, bueno, señora, ahí suenan todos los éxitos de José Miguel Clas. Toditos, toditos. Está por acá quien. Uy, ¿con qué arrancamos pues con esa melodía? Ave María César. Uy, hermano, ¿cómo así?
2: ¿Cómo arrancamos? 1800.
0: Ah.
2: Con Manzanares.
0: Manzanares.
2: O algo suavecito.
0: No,
2: algo
0: no, Manzanares. No, no, Manzanares.
2: Diga, a ver, pues, con la melodía, hermano, pues, usted está como que hace perder, prender, pues, la botella, hermano.
0: Ah, no, hágale.
2: Arrancamos con Bocana.
0: Mándela, mío, mándela, mándela, que la mía ya se acabó. La mía ya se acabó, hágale, pues, César, César Osorio. Mándela para acá, mijo, porque la mía ya se acabó. Esa berraca ya me la tomé. ¿Qué dice Fernandito? Ojo, pues, Fernandito, ojo, pues, más.
3: Tazama, Tazama, muy buenas tardes. Mi voto es por José Miguel Clax.
0: José Miguel Clas, listo, mi hermano, muchas gracias. Ahí para ser parte de la familia Candela. Gracias por estar conectadito. A ver, Junior, a ver, mi amigo, a toda la familia que está conectada. Ahí.

0: Y estamos sintonizados de los 95.1, sintonizados de nuestra estación radial, escuchando estos éxitos. Ay, ay, ay. ¿Quién anda por aquí? Nelson, desde La Unión. ¿Cómo vamos, Nelson?
1: Buenas tardes, mi voto es por José Miguel Clas desde La Unión.
0: José Miguel Clas.
1: Gracias.
0: Listo, mijo. Muchas gracias a usted también por estar ahí conectado. Saludos desde Salónica, nos dice Miguel Ángel, desde Salónica. Pipe. Pipe, ojo que usted no puede, hermano. Usted está manejando a volqueta, Pipe.
2: Familia Candela, reportando sintonía a la hora. Vámonos con los Visconti de América. Dios los bendiga, el gremio volqueteros.
0: José María, el gremio volqueteros. Un saludo ahí, pues, para todo el combo. Para Vivi, saludito para Vivi, para Jime. Ahí sintonizadas, para Vivi, para Jime. Oiga, Lady ya me fue. Yo no creo que Lady me haya ido todavía. Hola, que ella fue Valeria, vale, si ya arrancó rumbo a Roldacho, rumbo a Roldanillo. Saludos para las niñas, para la Migla, para Gaby, para los muchachos, Cecitar, ahí a todo el combo. Sintonizados a esta hora. Para Brisa también, un abrazo para ella. Dianita, ¿está por ahí o no? Mile, hola, buenas.
3: Hola, Tazamada, buenas tardes.
0: Hola.
3: Mi voto es por José Miguel Clas.
0: También José Miguel Clas. Nadie le gusta los Visconti. Véame, María, pues, hombre, los Visconti no han votado por él. ¿Quién está
4: hola,
0: por aquí?
4: Buenas tardes, una preguntita.
0: Señor.
4: ¿Cómo hago para mandar a grabar una memoria con usted?
0: Una memoria, nosotros no grabamos memoria, mano. Nosotros no grabamos memoria. ¿Sabes dónde la venden ahí? Eso es por el Parque Bolívar. Le venden memorias como un berraco. Por ahí las graban, por ahí por todo el Parque Bolívar. Pregunta y verá.
5: ¿Está por acá? Muy ¿quién? Buenas tardes, familia Candela.
0: Buenas.
5: Espero que estén bien.
0: Señor.
5: Mi voto es para el señor José Miguel Clas.
0: José Miguel Clas. Listo, Juan Pablito, ¿cómo le va, Juan?
6: Candela, hoy Julián dice que José Miguel Clas.
0: Listo,
6: dice el nombre, papá. Dice el nombre, que va a tomar un chorro de mera agua de cemento.
0: Agua
6: que
0: no de cemento.
6: Que el bobo. Listo, Candela, la buena, Diego Armando.
0: Juan Pablito, gástele algo, mijo, gástele algo al muchacho, no sea tacaño, Fercho.
7: Buenas tardes, familia Candela.
0: ¿Qué, don Fernando?
7: Con los Visconti, sea
0: los
7: amarillo
0: Visconti.
7: O blanco, cualquier color.
0: Cualquier
7: que sea
0: cosa.
7: Con los Visconti.
0: Hasta chicha
7: okay,
0: tomamos.
7: Familia Candela, un saludito.
0: Hasta chicha de piña o chicha de arroz. Ramiro, ¿cómo vamos?
8: Buena tarde, familia Candela. Soy de la familia Candela, desde el municipio de Ulloa, Ramiro.
0: Ulloa, ¿qué opa,
8: me
0: Ramiro?
8: Voy con José Miguel Clas.
0: Hágale
8: fe, mamá, muchas gracias.
0: Gracias, Carlitos, está aborta también por acá.
9: Yo estoy por José Miguel Clas.
0: Listo, Carlitos.
9: Familia Candela.
0: Gracias, mi hermano. Marleni, ¿cómo te va a ti?
10: Buenas tardes, familia Candela.
0: Hola, Marleni.
10: Solo éxito. Yo me voy con José Miguel Clas.
0: José Miguel Clas.
10: Temota, esa música es pero.
11: Miguito, buenas tardes. Por acá, Rastre de la Irinia, mi hermano, aquí. Como siempre, más prendido. Este más allá está la plática del mercado, hermano. Buenas tardes. Aquí es para José Miguel Clas. Buenas tardes.
0: Saquejo que tiene que ir por ahí bajo el colchón. De verdad, caña, hombre. Saquejo que tiene ahorrado por allá. Y se compra una, que todavía tenemos tiempito de tomarnos la todita, Alexandra.
12: Hola, buenas tardes, familia Candela, desde
0: hola.
12: Pereira, Cuba.
0: Desde Pereira, la bella.
12: Un fuerte aguacero.
0: Ah, está cayendo
12: granizo en el centro de Pereira, fuertes oiga, lluvias.
0: Oiga, pues, está cayendo agüita en Pereira.
12: Mi voto es por José Miguel Clas.
0: José Miguel Clas.
12: Gracias, listo, familia gracias. Candela.
0: Gracias a ustedes también. Que está cayendo agüita. Que van a caer hasta maridos en Pereira. Mira, a ver, alguna soltera por ahí que vaya a coger maridos por allá en Pereira. 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

0: aguardiente también. Eso no lo ahogamos de una. Eso fue como ahogando agua. Jaimito, que está desde Roldacho. Jaimito, ¿qué pues? Uy, ese man ve a todos.
1: José Miguel Clas. José Miguel Clas Candela.
0: Listo.
1: Para popular freno de aire ahí. Entra Andina.
0: Listo, hágale pues, hermano. Muchacho ahí en su vehículo. Ahí vamos por carreteras desde el norte del valle ahí. Disfrutando de la música, Marianita, ¿cómo te va, Mariana?
2: Buenas tardes, familia Candela, mi
0: Hola,
2: voto
0: María.
2: Es por José Miguel Clas.
0: José Miguel Clas, listo, Mariana, también hace parte de la familia Candela, todos ustedes hacemos parte de esta gran familia, la más grandotota. Ernesto el Paisa, ¿qué opes, mijo?
3: A María Pesón. Candela, buenas tardes.
0: ¿Qué opes, hombre?
3: Desde la Unión. Mi voto es por los Visconti.
0: Los Visconti.
3: Yo también hago parte de la familia Candela.
0: Hágale,
3: la
0: pues.
3: Candela.
0: Solo éxitos, Glorita. ¿Cómo estás
4: Candela,
0: tú?
4: Yo voto por los Visconti.
0: Los Visconti.
4: Los Viscontis.
0: Hágale, pues. Gracias. Angelita Montoya, ¿cómo te va?
5: Buenas tardes, familia Candela.
0: ¿Qué opes, Ángel?
5: ¿Cómo estás?
0: Ave María, súper bien.
5: Reportando sintonía en el candelómetro con Ángela de Belén de Umbría.
0: Cuénteme, Angelita.
5: Y voy a votar por Clas.
0: Listo, por José Miguel Clas. Listo, hágale pues, gracias. Vivianita, ¿cómo estás tú?
6: Buenas, familia Candela, yo voto por José Miguel Clas.
0: Gracias, Vivianita. Amandita, ¿cómo te va, Amanda? Hola, buenas.
7: Hola, familia Candela, muy buena tarde.
0: ¿Cómo estás tú?
7: Listo, mi candelómetro para hoy.
0: Sí.
7: Que es José Miguel Clas.
0: Gracias, Amandita.
7: Yo también hago parte de la familia Candela.
0: Ella está desde Cámbulos. Desde el porvenir está María Elena.
8: También
0: hola.
8: Hago parte de la familia Candela.
0: ¿Y por quién votó?
8: La familia Candela. Portando sintonía del porvenir. Mi candelómetro es el de José Miguel Clas.
0: Listo, gracias. Y hace parte, ya dijo, también hacía parte de la familia Candela. Hola, Elisa.
9: Buenas tardes, familia Candela. Mi
0: ¿cómo estás?
9: Es por José Miguel Clas.
0: José
9: gracias,
0: Miguel,
9: que tengan
0: listo.
9: Una excelente tarde. Yo hago parte de la familia Candela.
0: Bueno, doña Anita.
10: Buenas tardes, Candela.
0: Hola.
10: Señor Diego. Yo voto por Miguel Clas, por favor. Yo también hago parte de la familia Candela.
0: Gracias.
10: Muchas gracias. Que Dios lo bendiga.
0: ¿Cómo me iba a decir? Usted me ha dicho un poco de nombres diferentes. ¿Cómo es que me dijo? Bueno, ahorita lo escucho internamente.
11: Aquí desde Mosaicos del Valle, en Tuluá.
0: ¿En Tuluá?
11: Con la familia Candela.
0: ¿Qué más, hermano?
11: Me quedo con José Miguel Clas.
0: José
11: tu pintalabios. José Miguel Clas.
0: Tu pintalabios.
11: Familia Candela, Candela, Candela, Candela.
0: Solo éxito desde Tuluá. Doira, no la buena.
12: Buenas tardes, familia Candela. Reportando sintonía desde Todito. Mi Todito. Voto es por José Miguel Clas.
0: Listo, gracias, José Miguel Clas. Ahí nos tocó irnos rápido, porque ustedes hablan. ¿Viste por aquí?
13: Candela, muy buenas tardes.
0: Mucho.
13: Mi voto hoy es por José Miguel Clas.
0: José Miguel, todos votaron
13: para
0: por
13: tomarme unos aguardienticos. Eso unos chorritos.
0: Unos chorritos, hágale pues, mija. Tómelos pues toditos, no bajar nada ahí. Maribel, ¿qué? Bucanas de piña, vodka de pera. Soda, limón y mango. Uy, mija, ¿usted qué va a hacer con todo eso?
14: Peguito, papito.
0: ¿Qué opes, mija?
14: Coctelito, mi amor.
0: Coctelito.
14: Aprovechar las clasecitas. Y este coctelito me lo voy a tomar con José Miguel Clas, mi vida.
0: Hágale pues, mija, hágale pues. Fondo blanco a ese cóctel. No voy a dedicarle la rasca. Uy, hermano, no sea así. Venga.
15: Familia Candela, me voy por José Miguel Clas.
0: Usted es chicanear.
15: Estamos activos con el amarillo, la bucana.
0: No, es chicanear. Tiene como un 6 ahí. No, es chicanear, hermano. Es chicanear, pues. Rubencho, los últimos mensajitos. Hola, Rubén.
16: Buenas.
0: ¿Qué hubo, Rubén?
16: Aquí es del trabajo en San Joaquín. Habla San Joaquín. Con Rubén.
0: ¿Qué más, Rubén?
16: Para mí, José Miguel Clas.
0: Listo, papá. Hoy. Gracias, mi hermano. Y Lilianita, que está desde Corales.
17: También familia Candela.
0: ¿Cómo estás tú?
17: Por José Miguel Clas.
0: José Miguel Clas.
17: Que Dios me los bendiga. Buenas tardes. Yo
0: hágale
17: también
0: pues.
17: Hago parte de la familia Candela.
0: Hágale, pues, tomémonos uno con don José Miguel Clas. Porque es que yo tengo un imaginado amor. Y estoy decidido, más adelantico, para decirle no te vayas o no me escribas, cualquiera de las dos suena. 4:44, cerramos el candelómetro de este jueves.

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1: Solo éxitos en Candela, solo éxitos en la 95.1. Soy el que te pongo la nota, ya tú sabes cómo es. Aquí estamos en la 95.1. Y hoy me van a acompañar todos los oyentes. Porque estoy solito. Hoy nuestra compañera Silvana pues está descansando, está relajada, está parchada. Y qué bueno que ustedes los oyentes de la familia Candela me acompañen. Y les cuento, les aviso, les anuncio para que lo tengan muy presente. En Candela Eje Cafetero los estoy esperando. Candela Eje Cafetero los espero. Entonces, Candela Eje Cafetero Instagram, Candela Eje Cafetero TikTok. ¿Ya lo visitaron o no? ¿Quiénes lo han visitado? Los invito para que lo visiten, para que le den me gusta, para que nos sigan, porque tenemos video nuevo. Tenemos video nuevo. ¿Ya lo vieron o no? Pilas pues, nos siguen, le dan me gusta y comentan. Bueno, el tema del día hoy está chévere, porque el tema del día de hoy son chistes. Hoy nos vamos de chistes. Hace días que no nos vamos de chistes y hoy nos vamos a reír un poco con los oyentes de la familia Candela. Me van a regalar chistecito. 316-470-4083, oyentes de la familia Candela, hoy en Sintonía de Locura. Nos vamos de humor. Ah, sí, vámonos de humor hoy. Y yo voy a comenzar. 316-470-4083. ¿Tiene chistecito? Arranque con chistecito. Vamos a ver por acá, Rubiela. Tiene chiste. Bienvenida, Rubiela, para que cuente su chiste. Y aquí viene. Vamos a ver qué. Bueno, pero todavía no. O sea, no, es que es así primero. No, así no es. Es primero este y después la risa. Señoras y señores, el humor con Rubiela Ocampo. ¿Qué dice Rubiela?
2: Muy buenas tardes. Bueno. Mi familia Candela, pues, ¿cómo están?
1: Bien, tire pues.
2: La Rubiela, acá el trébol.
1: Hágale pues el chiste.
2: Por favor.
1: El chiste.
2: Con el, a mí, el descachalandrado. Sí.
1: El chiste.
2: Si se puede, pues.
1: El chiste.
2: Y para desearles una buena tarde.
1: Ahí va a contar el chiste, Rubiela.
2: Todos ahí. Los quiero mucho. Dios me los bendiga.
1: Nosotros también, pero Rubiela, el chiste.

0: No, Rubielita, pero a esta hora no, musiquita. Después de la... todos los días de 12 a 2, ¿vale? Todos los días de 12 a 2, música a domicilio. Oiga, Rubiela, usted nos dejó... No, Rubiela, cuenta. Yo esperaba que Rubiela nos cuente un chiste. Ah, sí. Aquí va a esperar. Rubiela nos va a contar un chiste. Ah, no, si no nos puede dejar esperando con el chiste. No, señora, no, señora. Aquí la espero. Rubiela. Rubielita. Rubiela Ocampo. Rubiela.
1: ¡Rubiela!
0: Contate pues el chiste, Rubiela. Usted no va a dejar sin chiste, Rubiela. Yo, bueno, Asprilla sí nos va a contar un chiste. Ah, no, no, Asprilla apenas llegó, no. Asprilla llegó hace rato, no, no. Rubiela, contate pues el chistecito, Rubiela. Ah, no, Rubiela no va. Rubiela nos va a dejar vestido alborotado. Oyente, Rubiela no es el que va a contar el chiste. No lo va a contar. Yo le voy a contar uno y después viene Rubiela a contarlo, ¿listo? Oiga, que eran dos viejitos y tenían una sola. Porque ellos eran muy pobrecitos. Tenían una sola caja de dientes, una sola. Entonces el que salía, el abuelito que salía, pues tenía derecho a llevarse la caja de dientes, ¿sí o no? Y entonces en ese caso le tocó al viejito. Y entonces salió el viejito con la caja de dientes, por la tarde llegó. Y ahí mismo la viejita llegó y se puso la caja de dientes. Dijo la viejita. Julio,
2: ¿qué, mija?
0: Comiste chorizo y no me diste, ¿no?
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0: 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Ya tenemos las 5:30 en candela.
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3: Les estamos acompañando a esta hora en la 95.1. Sintonía de Locura. Avanzamos en esta tarde. Cuando los oyentes están laborando, cuando muchos oyentes ya salen a las 6 y se van para su casa, cuando otros ingresan a sus labores, a sus actividades, en este jueves con mucha candela, con mucho sabor. Hoy estamos contando chistes. Oiga, Rubiela Ocampo al fin no me mandó chiste. Rubiela Ocampo la esperé, no ha mandado nada. Bueno, los oyentes que nos van a contar chistes a través del 316-470-4083. Cuente su chistecito. 316-470-4083. Hablando de chistes, vea. Ferchito nos manda un chistecito. Fercho, arránquele. Arránquele, Fercho. Cuente un chiste, hermano. Bien pueda.
4: Hola, familia Candela. En esta tarde de Sintonía de Locura, aquí va mi chiste. Llega el niño a la casa.
5: Mamá. En el colegio me dicen despistado.
6: A ver, papito querido. Primero que todo, yo no soy su mamá. Segundo, usted vive en el otro barrio, papito.
3: Pecado el peladito. Muy buena, Bercho, muy buena. Rauleta va a tirar un chiste. Uy, Rauleta, y sí lo vi bien, vea. Señoras y señores. Hoy llega con su brete, señoras y señores, les presento a Raulete.
7: Buenas tardes, familia Candela, les habla Raulete. Hoy vamos a contar este chiste. Una vez llega un tipo y le dice a la señora, mami, hija, prepárese que hoy vamos a hacer el amor a lo mudo. ¿Ah? Y le dice a la mujer, papi, ¿cómo es el amor a lo mudo? Y dice, sin voz, mijita, sin voz, mijita. Soy de la familia Candela, Raulete lo tiene todo.
3: Sin voz a lo mudo. Otro chiste.
8: Familia Candela para el chiste.
3: Dale, dale.
8: Yo tengo un amigo que sí. La mujer le pega, lo maltrata, le daba como perro en misa.
3: Ay, qué pesada.
8: Y el hombre corrió y fue y le puso la demanda ya ante la fiscalía y todo.
3: Era justo.
8: Y están de malas que la fiscalía le dio casa por cárcel.
3: Ah. No, lo mató ahí sí. Qué tristeza.
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8: 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Ya tenemos las 5:55 PM.
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1: La música de Candela sigue sonando y los oyentes de la familia Candela se siguen conectando. Y a esta hora, chistes y humor, los oyentes lo van contando. Estamos contando chistes en el día de hoy, qué chévere, buen parche, ¿sí o no? Vamos a ver qué más dicen los oyentes. Que nos sigan contando sus chistes, porque esa es la idea, que nos sigan contando chistecitos. A esta hora en la 95.1, ¿para qué tenemos chistecito? Dígalo pues.
2: Resulta y pasa, resulta y pasa que se armaron culo de fiesta en la selva.
1: ¿Armaron qué?
2: Y todos los animales que invitaron tenían que llevar algo. Entonces, el rey león de una dijo: acá no vamos a invitar al sapo, acá ni por el putas que se vaya a aparecer.
1: Pero mérmele a la... compadrito, pero tiene que mermarle un poquito a la al léxico, que aquí ya me está sonando, ya me está mostrando rojo. Bueno, se la pasamos, ya no más, compadrito, sí, nos hace el favor. Si dice una palabra más, tengo que cortarlo, ¿vale, compadrito? Parito. No, es que me preocupa que él diga frases de alto calibre de ahí para allá. Entonces no sé. Yo le voy a preguntar si tiene más ahí, porque si tiene más, la embarra, porque aquí me regañan. Ay, gamelón, no, dice por ahí tapando, no sabías que era grosería. Ay, no. Donde diga ahí fue fruta, carelulo, respute, no sé, hijuepete. Pero eso es otra cosa.
3: Chiste de dos niños. Llega Jaimito a estudiar y llega tarde. Entonces la profesora le dice: Jaimito, ¿tú por qué llegas tarde? Y ella le dice: no, profesora, no ve que me estaba soñando que viajaba por todo el mundo y conocía muchos países. Entonces, pues nada, llegué tarde. Y usted, Juan, ¿por qué llegó tarde? No, profe, no ve que fui yo el que lo fue a recoger al aeropuerto. Pues ni modo.
1: Oiga, hombre, raco, muy mentiroso. Mariel, ¿usted así es mentirosa, no? No, el soldado me asustó. No. Héctor, usted sí sanito, ¿cierto? No me va a decir nada grosero.
4: Pareto. De Banistería Aristi, hermano. Le pasa que una vez había una bala perdida y se puso a llorar. Buenas noches, también hago parte de la familia Candela.
1: Ay, qué pesada. Ahí está familia Candela, para que sigan contando chistes, pero tienen que cuidar las palabras. Hoy el compadre le fue la mano y ya me regañaron. Estamos de octubre y hueva.

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0: 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Vamos con chiste, con humor.
1: Ya, Candela, muy buenas tardes. Mi voto hoy es por...
0: No, eso no es.
1: Ese no es, ese. Muy buenas tardes, familia Candela. Yo voto por los biscotes y yo hago parte de familia Candela.
0: Oiga, no, no, no, no dimos con ninguno. Este sí.
2: Familia Candela, para el chiste. Yo tengo un amigo

0: mujer lo, le pega, lo maltrata, le da como perro en misa. Y el hombre cogió y fue y la, le puso la demanda ya ante la fiscalía y todo. Y es tan de malas que la fiscalía le dio casa por cárcel.
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1: La familia Candela sigue con nosotros, acompañándonos. La familia Candela sintonizada, pasándola muy bien en esta tarde, disfrutando de las canciones, de la música de nuestra estación de radio y el humor que también cuentan nuestros oyentes. Oiga, pues, oiga, oiga.
2: Familia Candela, para el chiste.
1: Dale, pues.
2: Yo tengo un amigo que la mujer le pega, lo maltrata.
1: No, pero ese ya lo pasé. Ese ya lo pasé, no sé por qué. Me aparecen como si no los hubiera pasado. Carajo.
3: Hola, Carlos Amparo, ¿por qué estás tan triste? Ay, te veo como toda agobiada. Ay, no, gorda, gorda. Ay, anoche tuve un sueño y de esos sueños tenebrosos. Ay, yo ni que estaba soldado. Ay, ¿cómo así? Ah, el soldado prestando el servicio a la patria y eso tan lindo y con esos machotes allá. Ay, no, gorda. Ay, soldada del cuac, cuac.
1: ¿Verdad? Vámonos con los del río en Candela, Macarena. No entendí, pero bueno. Dale, ¿ustedes saben la coreografía de Macarena? Yo me la sé.

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1: Yo me voy despidiendo, oyentes de la familia Candela. No se me despeguen de la 95.1 porque sigue la música, continúan los éxitos. Yo me despido con chistecito. ¿Sí o qué? Con chistecito para todos los oyentes de la familia Candela, claro. No, pero ese no. Es un chiste al revés. Primero la risa.

0: pasan cosas en la vida, situaciones que se entretejen entre la realidad, lo absurdo y lo completamente ilógico de la vida. Miren que veo un peladito robando mangos en un palo. Robando mangos cuando el señor dueño del palo llegó y lo pilló. Uli cagao atrevido sinvergüenza, le voy a decir a su papá que usted me está robando los mangos. Llega el peladito, mira hacia arriba y dice, apá, ve, aquí lo están necesitando. Llega el descachalandrado, ya lo ves.
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